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0: Buenas, buenas, buenas, buenas. Buenos días para todos y para todas en este hermoso martes. Buen día, Franca Tapano, ¿cómo estás?
1: Hola, Levitar. Hola, hola a todos. Hermoso martes, día frío como viene siendo todos estos días. Bueno, estamos en invierno
0: somos, muchachos.
1: Pero lo que somos en invierno lo disfrutamos de alguna manera. Lo único que no disfrutamos es levantarse de la cama a las 8 de la mañana. Eso es lo único malo.
0: Bueno, hay que laburar.
1: Hay que laburar, no queda otra, ¿o no?
0: Sí, yo siempre digo que al que no le gusta el invierno es porque no labura.
1: Que no le gusta.
0: Al que le gusta, digo.
1: Al que le gusta, no le gusta laborar.
0: Al que le gusta el invierno es porque se queda en su casa, no trabaja mucho.
1: Bien,
0: porque
1: bien,
0: disfruta
1: bien.
0: De como estar con la mantita, con la calefacción,
1: calentito.
0: Todo.
1: Sí.
0: Raro.
1: Raro. Mm. Igual, qué hermoso una siestita en invierno, eso sí, va como oro. No, la Ale no quiere hacer nada con el frío.
0: ¡Ya basta!
1: Ya basta de frío.
0: Sí.
1: Queda un mes y medio, bastante. Hay que esperar.
0: Bueno, que esperar. Sí, chicos, hay que bancarlo en las buenas y en las malas. En el buen humor y en el mal humor.
1: Exacto, como todo y como a la selección argentina, que vamos a seguir bancando a los muchachos que, bueno, cada vez van llegando, ¿viste?
0: Ay, sí, chicos, qué bonita la recibida.
1: Hermoso.
0: Me encantó. Estábamos todos como festejando. Me da mucha risa las comparativas que han salido en las redes sociales de absolutamente todo. Como, ¿cómo festeja España? ¿Cómo festeja Argentina?
1: Los memes de Cucurela, te digo, son los más graciosos.
0: Sí. Ya a partir de mañana creo que empiezan todos los hombres a dejarse el pelo largo, lo cual no fomento,
1: sí,
0: pero...
1: Pelo largo, hasta acá y se hacen los que no tienen rulos la permanente para...
0: Permanente,
1: tenerlo.
0: Sí, con mucho frizz y se compran 20 pares de vincha.
1: 20 pares de vincha, bueno, cucurela, como se dice en la canción.
0: Sí, sí,
1: ay,
0: sí,
1: Dios,
0: sí.
1: Qué gracioso.
0: Pero bueno, viste que han salido un montón de comparativas, memes, o sea, creo que va a ser un mes completo de
1: sí,
0: memes. No sé
1: sí,
0: si
1: sí.
0: Más.
1: Lo que nos espera.
0: Si cuatro años, no,
1: no sé si tanto. Yo creo que hasta la Copa América, quizás.
0: Sí.
1: Yo siento que, bueno, España, además de no saber festejar, ya lo hemos dicho, Argentina, ayer viste que en Buenos Aires llovía mucho y hacía muchísimo frío y la gente estaba igual. El amor de la gente es incondicional hacia
0: sí.
1: Estos jugadores, que yo creo que muchos
0: los amamos.
1: Que estaban tristes, deprimidos por haber perdido la final, por ahí se van a replantear y van a decir, ojo, llegamos a una nueva final, no es, el mundo no está perdido.
0: Bueno, viste lo que dicen, obviamente, en todas estas declaraciones de periodistas, que no hay perdedores acá, hay un subcampeón.
1: Exacto.
0: Acá no se pierde.
1: Exactamente.
0: Ojo.
1: Vencedores vencidos.
0: Ah, las
1: vencedores vencidos.
0: Sí, chicos, así que bueno, vamos a estar hablando un poquito de eso, un poquito de qué es lo que vas a poder ver, de los distintos deportes. Vamos a estar comentándote distintas entrevistas, notas, música, datos de color y muchas cositas más que tenemos preparadas para vos que estás escuchando y viendo a través, obviamente, del canal 30 de la TDA o el canal 22 de Supercanal por la televisión acá, uh-huh. Registrada.
1: Hermosa, ¿verdad?
0: Y sino también a través de Radio 1, nuestra querida no radio que tanto amamos, 92.5. Y por supuesto,
1: www.universidad.com.ar, ahí puedes encontrarnos en vivo y también todo lo que hemos dejado alrededor de los días, las entrevistas,
0: sí.
1: Y toda la buena información y la buena música que tenemos en este programa, que es hora de arrancarlo. ¿Y
0: sí.
1: Qué se llama?
0: No, pará, porque sabes que estaba media trabada y yo decía, estaba esperando la confirmación acá de la querida Robega.
1: Bien.
0: Que bueno, ya fue su cumpleaños ayer.
1: Querida,
0: pero bueno, estaba esperando su confirmación porque digo, bueno, ¿por qué no arrancar distinto? ¿Por qué no arrancar con un tema Iken, viste, de alguien que está cumpliendo años, de un cantante que nos ha interpelado muchas generaciones?
1: A ver.
0: Mitad de la población lo ama.
1: A ver,
0: mitad de la población no se lo banca y está buscando en este preciso momento algodones.
1: ¿Algodones? ¿Quién
0: sí,
1: es?
0: Para ponérselos en los oídos y no escuchar este tema. Sí, porque un día como hoy, en 1955, nace Joaquín Galán.
1: Ah,
0: ¿sí?
1: Mirá, bueno, feliz cumple Joaquín.
0: Feliz cumple Joaquín. Él, obviamente, cantante de este dúo tan famoso llamado Pimpinela. Los hermanos Pimpinela, que tienen un montón de canciones.
1: Genios.
0: Que seguramente vos has cantado. Hasta vos que no te gusta, seguramente.
1: Seguro.
0: Que has cantado.
1: En algún momento.
0: Sí, pillín. Así que nació un 21 de julio de 1955 y este cantautor y productor creó junto a su hermana Lucía este famoso dueto que hasta el día de hoy sigue vigente y seguimos escuchando sus distintas canciones.
1: Mi abuela los ama, así que abuela, esto también es para vos, este tema. Así que...
0: ¿Viste? Sí, se lo vamos a dedicar a todos aquellos los que les gusta Pimpinela y a los que no, chicos, banquen, que son unos pocos minutos. Así que arranca este programa que se llama Todo lo que es Beat con las Pimpinelas.

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0: 15 minutos pasan de las 10 y en este bloquecito lo llamamos a él, porque bueno, después de festejar el cumpleaños de Joaquín Galán con esta canción Traición, viene él a empaparnos de teorías que nosotros estamos muy enroscados desde el día de ayer. Buen día, Juan Villalba, ¿qué nos traes?
1: Hola, Alejandra, hola, Fran, hola, país, hola, Argentina. Argentina enroscadísima en una larga, larguísima espiral de teorías conspirativas acerca de lo sucedido en el Mundial. Sí. Y si bien hay cosas que, bueno, nos pueden llamar la atención, como por ejemplo el juego más que pálido de Argentina, explotaron las teorías conspirativas de todo tipo respecto. Sí. Básicamente la teoría principal es Argentina dejó ganar, sí. Se dejó ganar.
0: Sí,
1: raro. Pero bueno, ¿qué han escuchado? He escuchado todo tipo de cosas, algunas más o menos razonables, como por ejemplo la extraña arenga de Lionel Messi a la salida del vestuario antes del comienzo del partido, en la cual dice la frase que parece de una película del Padrino, dice... olvidémonos de todo, o también de Hombres de Negro, ¿se acuerdan el aparatito?
0: Exacto,
1: que tenían,
0: sí.
1: para que perdieran la memoria? ¿Ustedes qué han escuchado, chiques?
0: Sí, lo mismo, o sea, estamos todos hablando de estas teorías que empiezan a saciar un poco este desconforme que tiene el argentino y que dice,
1: ¿y sí?
0: Sí, para mí, che, no jugaron como tenían que jugar, algo raro pasó. Entonces empezaron a decir, ¿entregaron el Mundial los jugadores de Argentina o no? No sé si los jugadores... la AFA.
1: Y todo, ojo, lo que sea para pegarle a quien querramos pegarle. Bueno, a ver, teorías, una de las cosas más delirantes que he escuchado, dijeron, ¿vieron que en un momento de la transmisión la bandera argentina tenía un símbolo masón? Digo, bueno, para un poco. Y otra, se dieron cuenta en la transmisión, ojo, no lo saqué de TikTok, que había francotiradores en el estadio. Y sí, era la final del mundo, estaba el presidente de Estados Unidos detrás de un vidrio que me imagino que debe haber sido muy blindado.
0: Seguramente. Si no era por los jugadores, era por Trump.
1: Por Trump. Claro, era por otra cosa.
0: No confundamos.
2: Siempre que esté el presidente de Estados Unidos, no importa el nombre, siempre va a haber francotiradores, aunque no lo sepas.
1: Bien.
2: Seguramente.
1: ¿Ustedes qué piensan de estas teorías?
2: Yo siento que son la mayoría, como que el equipo salió amenazado, como que alguien X de mucho poder los amenazó por muchas razones, por sí. Muchas de estas teorías conspirativas. Hay algunas que dicen, viste que en el partido de semifinal contra Inglaterra, cuando terminó el partido, Licha Martínez Paredes flamearon una bandera que decía las Malvinas son, sí, argentinas. Bueno, se dice que tanto la presidencia...
1: Se dice.
2: Yo no creo.
0: Son,
1: se dice
2: que la...
1: Fuente de los continentes,
2: fuente,
1: ¿no?
2: Sí.
0: Wikipedia.
2: Exacto. Bueno, estas teorías conspirativas, se dice que los... que tanto el gobierno estadounidense como el británico habían quedado de acuerdo en que estaban en contra.

0: y una sanción muy fuerte a AFA. Lo habían amenazado los jugadores para que vayan y vayan para atrás para el partido. Eso es una de las cuantas teorías.
1: Que el argentino
0: teorías.
1: No sabe ir para atrás. Es como pasó con Maradona. Viste que le dijeron, Diego, ¿se acuerdan en ese mundial, Diego? Esto ya está con Grondona. Y él dijo, no me vas a venir a decir a mí, Diego, lo que tengo que hacer en la cancha. Yo creo que el argentino es así. A pesar de lo que te digan, es imposible frenarte en la cancha.
0: Sí. Bueno, por eso también esta arenga de Messi fomenta más teorías conspirativas para la gente. Lo cierto es que fue un partido atípico. Argentina nunca se tiró atrás en algún momento en su vida. Yo nunca vi a Argentina atrás. Pero también es cierto que España fue un rival superior a Argentina.
2: Bueno, tremendo momento el que estamos viviendo. En el marco de esto, un retorno de la selección argentina a la Argentina en la jornada de ayer, en la tarde-noche, llegando al aeropuerto de Ezeiza y yendo directamente al predio de Ezeiza, un regreso sin gloria y bastante triste. Por otro lado, no sé si tuvieron la oportunidad de ver a los jugadores y poca gente, sabiendo que por otro lado iban a estar los jugadores saludando arriba del micro, no adentro de un micro, cosa que no es muy interesante de ver. Poca gente,
0: mucha lluvia,
2: y algún periodista celebrando lo organizado que estaba todo, pero más allá de lo organizado era bastante triste todo.
1: Yo creo que la gente los levantó un poquito, pero bueno, se venían pero hacia, muy cabizbajo.
2: Hicimos lo que pudimos para levantarlos. Por de pronto no avisaron con claridad el momento de del regreso. No estaba, por supuesto, la figura más convocante, pero bueno. Más allá de eso, yo vengo acá a hablar de noticias musicales. En el marco de esto, debo decirles que el sábado no van a estar tocando Oscar Moro y Charly García, porque Oscar Moro falleció hace unos años, el baterista de Serú Girán, y Charly García está retirado de los escenarios. Por lo cual, la noticia, que no es conspiranoia, es concreta, es real, que estarán David Lebón y Pedro Aznar interpretando el repertorio de Serú Girán en una noche inolvidable para escuchar lo que muchos consideran es una de las mejores, o quizá la mejor, banda que haya tenido la Argentina, y supera largamente su propuesta al rock, porque incluye muchos elementos de música latinoamericana, de jazz, de rock progresivo, etcétera. Lo cierto es que se han podido verlos recientemente a David Lebón o a Pedro Aznar interpretando el repertorio. Debemos decir que son, claro está, musicazos, y que será una ocasión excelente, no solamente para escuchar la música de Serú Girán, sino seguramente también para escuchar algo del repertorio solista de David Lebón y Pedro Aznar. Pero estamos un poco tristes. Ayer me fui de este lugar de Señalú, el día estaba nublado y yo decía, qué bajón, ni una banderita argentina flameando por ningún lado.
0: De las cuantas que vimos, viste que estábamos inundados de banderas argentinas.
1: Todo es bronca y dolor.
0: Todo es bronca y dolor. Ayer fue como un día del amigo, y lo vi... Fue un día del amigo raro. Está bien que hay un lunes y encima con una final del mundo perdida. Sí. Sabemos a los argentinos cómo nos afecta el fútbol en la vida personal. Fue un día particular, lo vi también en el trabajo. Cada gente que iba y hablaba conmigo me decía, estoy triste, vengo a ver si con mis amigos podemos despejar un rato, pero se veían muchas caras largas y como muy desconcentrados también, desorientados, no podían creer el partido.
1: Claro, para mí más que triste, yo he visto muchas personas que han estado como confundidas, como no entendiendo qué fue lo que pasó, teniendo un equipo para ganar, y obviamente para mí España no fue superior, sino como que Argentina no fue Argentina. Eso es lo que yo creo. Por eso se notó como una España un poco mejor, pero tampoco es que nos mataron a goles, chicos. Las cosas como son. Soy español, vayan a mejorar su letra de cancha, por favor.
2: Así es. Y después en el festejo español, bueno, sin comentarios. Chiques, les traigo amor y felicidad.
1: Por favor.
2: Vamos a escuchar la canción que todos escuchar en este momento. En el programa de Mario Pergolini, en el programa de televisión, estuvieron invitados David Lebón y Pedro Aznar y tocaron No llores por mi Argentina. Lo escuchamos. 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

0: Continuamos en todo lo que es Bit para meternos de lleno en las noticias que más nos gustan. Las noticias que hacen nuestros chicos y chicas del portal. Los crack, los genios, los periodistas, nuestros periodistas. Muy buenos días, Emilio Murgo. ¿Cómo estás, Emi?
1: Hola, ¿cómo les va? Bueno, qué presentación.
0: Sí, obvio, obvio. Amamos todas sus notas.
1: Muchísimas gracias. Muy bien por acá.
2: Arrancando sí. La semana, ¿cómo pasaste el Día del Amigo?
1: Bien, un poco bajón.
2: Me imagino.
1: Un poco bajón, viste que fue un raro, fue un lunes raro.
0: Te abrazabas con tu amigo y llorabas.
1: Sí, era como... De hecho, dijimos, bueno, ¿cuándo nos vamos a juntar? Bueno, nos juntamos miércoles. Dijimos, hay que pasar este momento, hay que pasar este mal trago, pero bien, bien, todo bien.
2: Ahí charlaba con Ima detrás de cámara y coincidíamos de que el Día del Amigo más raro de la historia, quizás, que cae un lunes y después... un golpe duro.
1: Y podría haber sido el mejor también.
0: El mejor.
1: Y bueno, pero
2: incluso con feriado.
1: Con feriado inclusive, exacto. De dos días, pero bueno, sí. Hay que ponerle el pecho.
0: Sí, sí, sí. Aparte ya estamos en la mitad del año, más o menos, hay que aguantar. Sí. Y bueno, y la sociedad, las noticias, la economía, no está ayudando mucho, pero bueno, hay que verle una salida. Pero en esto que no estamos ayudando mucho, venimos con varias como pálidas. Uh-huh. No solo con la selección, no solo lo que estamos transitando, no solo en la búsqueda laboral, sino también nos empieza a afectar a todo tipo de edades, Emi.
1: Exactamente. Empezamos con anotar desde hace mucho tiempo un uh-huh. problema, y sobre todo las personas mayores son las que se ven afectadas con este problema, que es que la vida pasa por una pantalla. La vida, sea el celular, sea la compu, sea una tablet, lo que sea. Cuando digo la vida es... todos los trámites, todo ir al médico, la parte económica, la parte social, la parte de transporte, todo pasa por una pantalla, y hay muchas personas mayores que no tienen la habilidad y no están preparados para poder seguir el día a día. Exacto. Nosotros entrevistamos en la nota del portal a 5, en este caso fueron mujeres, pero a 5 personas mayores, uh-huh. Mayores de 65 años, para que nos contaran cuáles eran sus experiencias y sus problemas al momento uh-huh. de el uso del teléfono, el uso de una aplicación, el uso de los famosos token de la medicina, las billeteras virtuales, cargar la SUBE, que mucha gente no sabe, o tomarse un servicio de transporte de los vehículos tipo Uber. Y la verdad que son muchísimos los problemas que tienen. Hay muchas personas que dejan de hacer cosas por ellos, porque uh-huh. o no lo saben manejar o tienen miedo, y es donde se genera esto de que denominan los profesionales la exclusión. Estamos generando personas que quedan excluidas del sistema.
0: Y eso que hoy, perdón, hago un paréntesis, Emi, eso que para mí, o sea, una opinión personal, no sé qué hablaste vos con especialistas, o bueno, qué opinas vos también, que la edad se ha extendido un poco. O sea, hoy las personas entre 60 y 75 años no son los abuelos que teníamos nosotros, quizás esos adultos mayores que vos veías que eran abuelitos chiquititos, no. O sea, hay un rango etario de ese adulto mayor que hoy es más joven, uh-huh. que hoy es más capaz.
1: Hoy es más capaz. El tema es que nos dicen, nosotros consultamos especialistas en gerontología, en geriatría, uh-huh. inclusive en los programas que lleva adelante DAMSU, que se llama Plena Vida. Hemos consultado a varios especialistas en ello y psicólogas también para esta nota, y todos afirman lo mismo. En realidad es un problema que afecta sobre todo a personas mayores, pero también a no tan mayores. Uh-huh. Estamos hablando de gente de 45 a 65 y más, sí. que empiezan a tener estos problemas. Uh-huh. Y ellos nos dicen, inclusive hay gente, profesionales, que toda su vida fueron capos en sus materias, obvio. Genial, y llegan en un momento que se sienten analfabetos digitales, que no pueden acceder a determinadas cuestiones de su vida cotidiana porque se sienten como que hay una barrera, una pared. Y lo preocupante está acá, nos ponía por ejemplo Arturo Rando, que es un médico paliativista en el DAMSU, sí. dice que

0: A la salud, las dificultades son tan graves que inclusive hay personas mayores que al no poder acceder a una receta electrónica, al no poder acceder a un token para que lo puedan revisar, terminan abandonando los tratamientos porque dicen, ya está, me doy por vencido, esto del celular no es para mí, no tengo a nadie que me ayude, porque muchas veces lo hace la familia,
1: claro, exacto.
0: Pero no todos tienen una familia que lo puedan acompañar,
1: exacto.
0: O amigos. Entonces termina abandonando.
1: Sí, y las instituciones no te ayudan.
0: Las instituciones no están preparadas. No.
2: Y también pasa en la familia o la gente alrededor que quiere ayudar a estas personas, que por ahí se lo explica 2-3 veces y se cansa después de explicárselos,
0: sí.
2: y no tiene esa paciencia, quizás esa ansiedad social que les genera explicarle nuevamente algo, y obviamente está mal.
1: Y a vos te enseñaron a caminar.
2: Claro, y ellos perdieron ¿cuánto? No perdieron, te enseñaron 2-3 años muchísimas cosas y no les quería enseñar unos segunditos, un rato más. Pero bueno, la sociedad está así, también es un tema de ansiedad social, ¿viste?
3: Y esta gente
2: mayor se siente súper exclusiva.
1: Excluida.
2: Uh-huh. Es innecesario que a esta edad, sobre todo, nadie se tiene que sentir excluido de nada, pero a esta edad es mucho peor porque no se lo merecen tampoco. Una gente que laburó toda su vida y quiere ser feliz, quiere disfrutar, resolver algo que es sencillo, pero por ahí le cuesta, también es frustrante para ellos.
0: Tal cual, vos decís un ejemplo importante que es no solamente las cuestiones negativas, sino también el disfrute. Yo pongo un ejemplo de una de estas charlas que tuve con estas mujeres que me decía, ella quería llevar a sus nietos a una cadena de hamburgueserías del shopping. Quería invitarlos a comer. Cuando llegó se dio cuenta, no había ido nunca, que era todo pantallas. Ahora ya no tenés una persona que te atiende,
1: exacto,
0: sino que tenés una pantalla donde vos pedís. No sabía cómo utilizarla, no sabía cómo. Sus nietos eran chiquitos, tampoco
1: tenía,
0: no sabía cómo pagar, no sabía qué pedir. Terminó yendo a otro lado. Entonces, ni siquiera el disfrute de decir, che, soy una persona mayor que puedo tener una necesidad o un gasto, quiero hacer un gasto, quiero, y a veces no me deja,
1: no puedo,
0: tengo un impedimento. Y esto también que decís de la sociedad no está preparada tal cual, no solamente la familia, sino las instituciones, sean públicos o privadas, no están preparadas para recibir a una persona mayor, para tener la paciencia suficiente. Me tocó ver ejemplos y casos médicos donde un abuelito a lo mejor va y le piden el correo electrónico y no tengo. Bueno, un número de teléfono, no uso celular, y el de un familiar no me lo sé y no lo podían identificar. Y el hombre le decía, bueno, pero tengo mi DNI. No, pero necesito un correo porque ahí le voy a... O ahí le tengo que... El token, le tengo que pedir. Y no tengo token. Entonces decía el abuelo, no sé qué hacer. Y esas son las gente que termina, como decís vos, excluida del sistema.
1: Y enojada. Porque
0: y enojada.
1: ¿Cuántas veces hemos visto en quizás algunos centros de salud o en algunos trámites como, qué sé yo, ATM, vayan a resolver algún tipo de trámite y los ves a cualquier abuelito enojado a los gritos porque ha pasado horas y horas esperando que le resuelvan un problema que las mismas personas que son digitales no lo pueden resolver? Uh-huh. En vez de agarrar y decir, te doy la receta física, te ayudo, buscámosle la vuelta, me voy a poner con vos solamente hasta que pueda resolverte tu problema, no. Es como que quieren quitarse de encima el problema.
0: Exacto. Y es una cuestión de derechos también. Ellos tienen el derecho a ser atendidos. Así como hay muchas personas mayores que hoy van al cajero, o sea, no van al cajero, van a ventanilla a cobrar su dinero, su jubilación, porque lo sienten así, toda la vida lo hicieron y es más seguro para ellos. Bueno, hay que aceptarlo y tiene que haber gente que lo atienda. Por no quiere ir al cajero o no quiere manejar una billetera virtual.
1: Exacto.
0: De hecho, uno de los problemas también es el dinero, que nos decían los profesionales, hasta sienten vergüenza de preguntar, sienten vergüenza de no saber cómo hacer determinada transacción. E inclusive lo transformamos a lo que nos sucede a nosotros. Hoy nosotros tenemos un servicio, sea una billetera, una cuenta, sea del banco, tenemos que llamar y hoy ya no te atiende nadie.
1: Nadie.
0: Hoy es todo un bot. O una IA programada que te va contestando preguntas que vos vas respondiendo, sea por mensaje o sea por voz. Y cuando vos decís, che, pero necesito que me solucione este problema, hablar con alguien, ya no hay. Si necesito ir a un lugar físico de esa empresa, no existe más. Entonces decís, ¿cómo resuelvo este problema si es todo un bot? Bueno, esos son los problemas que nos estamos enfrentando. Y nosotros nos cuesta resolverlo. Imaginemos una persona de 65 más.
1: No, de a bronca. El otro día me pasó con Movistar que tenía que resolver un problema... Y llamo por teléfono porque no me lo podían resolver. El bot de WhatsApp no tenía la opción. Uh-huh. O sea, directamente más opciones. No había opción. Entonces dije, bueno, me voy a poner a llamar para que me atienda un famoso operador, como decís vos, Emi. Y es tan enroscado que yo digo, si lo tiene que hacer otra persona,
0: No puede.
1: No puede. ¿Por qué? Porque tenías que... Era muy enroscado esperar a la última opción, después volver, después poner tu DNI, después volver a buscar la opción. Creo que estuve literal 50 minutos entre esperar al operador y todas las opciones que tuve que marcar, más mis datos, para que me atiendan. Y logré que me atiendan. Bueno, ahí lo resolví. Le dije, ¿por qué es tan engorroso todo esto? De paso le dije. Y me dijo, el sistema es así. O sea, no había tampoco una resolución de decir, bueno, lo vamos a rever, estas famosas encuestas truchas que después vos haces por satisfacción o no. Es como que no les interesa tampoco resolverlo.
0: Está preparado un sistema para jóvenes digitales que sepan manejar todas estas herramientas, pero... que en algunas cuestiones sí se han acelerado procesos, han tenido mejoras, tampoco vamos a negar lo positivo. No. El tema es que no podemos tampoco negar todos los problemas que acarrean, porque inclusive estamos hablando de las estafas virtuales, estamos hablando de problemas de salud, personas que con enfermedades crónicas ya no se hacen atender, estamos hablando de que no se pueden tomar un servicio de Cabify o de Uber porque no saben cómo manejar a la aplicación, entonces no se pueden trasladar, y si no tienen un familiar, una persona cercana con la paciencia suficiente, entonces quedan encerrados, excluidos. Entonces las políticas públicas también son muy importantes para capacitar tanto a los adultos mayores como el programa que tiene DAMSU de Plena Vida, pero también a los organismos y a las empresas, sean públicos o privadas, a que tengan personal también capacitado, que sean pacientes, que sean ordenados y que sepan que no todos necesitan un token o necesita una receta electrónica, que todavía la receta se tiene que quedar como antes.
1: Emi, ¿y qué pasa con esas instituciones como que no escuchan? O sea, ¿qué es lo que serviría hoy en día? Ya que, bueno, obviamente las instituciones son inmensas, los organismos de poder más grandes no resuelven este tipo de cosas. ¿Qué compete para nosotros, para la sociedad, como para ayudar? ¿Ir a la institución y quejarse, poner reclamos? O sea, ¿qué serviría como para ayudar un poquito a ese adulto mayor que quizás no tiene un familiar, no tiene alguien cercano que lo pueda ayudar? Bueno, desde nuestro lado, ¿qué podríamos hacer?
0: Desde nuestro lado, considero que primero es estar con nuestras personas mayores más cercanas, es eso, estar pendientes y escucharlos, porque siempre, a lo mejor por vergüenza no te lo van a querer contar, te van a preguntar una vez y uno a lo mejor sin mucha paciencia le va a decir, pero es así, se maneja esto, y uno lo da por sentado que lo entendió, y a lo mejor no lo entendió, por vergüenza no te vuelve a preguntar. Es estar pendiente de eso. Y sí, hay que hacer el reclamo a las instituciones. Una de las instituciones que más reclamo recibe es ANSES, que es la que nuclea no solamente las organizaciones familiares y sociales, sino también a las personas mayores. Y la verdad que no todas las personas que trabajan en esas instituciones como ANSES están capacitadas para atender a personas mayores que no tienen a lo mejor un conocimiento digital. Y hoy te dice una persona que está en la puerta de entrada, bueno, no, pero esto, señor, usted lo podría resolver vía virtual. Y te dice el abuelo, pero ya estoy acá. Y bueno, pero tiene que resolver virtual. Si ya está la persona física en el lugar, hay que atenderlo, hay que brindarle la opción. Claro. Eso, hay que brindar opción. Si lo puede resolver virtual y la persona lo sabe hacer, no tiene problema, perfecto. Gana tiempo, celeridad. Pero si no, que haya una persona, una ventanilla, que es lo que reclamaban desde la Sociedad de Geriatría de Cuyo, que haya una persona dedicada puntualmente a las personas mayores. Y eso es lo que hay que reclamar como políticas públicas también.
2: ¿Sabes qué? Me puse a pensar también, mientras estábamos hablando, que a las personas mayores les da vergüenza también, porque por ahí X persona le explicó cómo realizar ese trámite, cómo hacer eso, y le dijo, y yo sé, porque he sido testigo, he visto gente diciendo, ¿viste qué fácil que es? Y después, claro, me pongo a pensar y esa persona se olvida de cómo era eso y dice, es fácil, seguramente es fácil, y te frustra decir algo tan fácil, no lo puedo hacer yo. Entonces, claro, te da vergüenza volver a preguntar algo que quizás esa persona piensa que va a ser una pregunta tonta, y no hay preguntas tontas.
1: Por supuesto. A mí me pasa que con mis adultos mayores que tengo cercanos, aparte, bueno, de tener paciencia y explicarles varias veces con mucho cariño, o el cariño que uno intenta tener, obviamente, porque también vivimos en una dinámica y en una aceleración que es impresionante, y hay días y días. Pero he tomado como el tip de escribirlo. Si se lo expliqué más de 4 o 5 veces, es quizás que hay un mecanismo que quizás su cerebro no se lo va a poder acordar, no sé si ahora o nunca. Entonces quizás buscar una hoja, el paso a paso, escribir, mirá, ingresá acá, después toca acá, después toca acá. Y entonces es más fácil quizás en ese momento, que si él lo puede hacer solo, perfecto. Y si no, te llamo por teléfono y dices, mirá, estoy con la hojita, estoy en este paso. Bueno, seguí acá, este paso, bien, perfecto. Y lo vas guiando. creo que empezás a buscarle la vuelta, que ese adulto mayor también empiece como a independizarse de vos, porque a veces no es solo que no saben, sino como que vos lo hiciste tan rápido, como bien ustedes dicen, o les da vergüenza, que lo hiciste vos, no lo hizo él, no lo practicó él. El adulto mayor, entonces al no practicarlo, no sabe.
0: Tenemos que entender también, yo soy de una generación de que soy el intermedio, nací con lo analógico y me fui criando con lo digital, uh-huh. Y hoy ya tenemos absolutamente nativos digitales.
1: Obvio.
0: Pero toda esta generación no creció con esto de las pantallas, no creció con el hecho
1: de celo en la mano.
0: Tener, hoy ya no manejamos dinero. No. Dinero físico. Hoy tenemos todo en una billetera virtual y de hecho cobramos, pasamos billetera o del banco y la plata no la vemos físicamente.
1: Sí.
0: Prácticamente no manejamos plata para lo bueno y para lo malo. Imagínate una persona que toda la vida cobró con el dinero en mano y fue, así, hizo compra y hoy le tenés que decir, no, la plata ya en física ya no existe más, ahora está todo acá en una pantalla. Esa es la realidad, que es muy difícil para ellos cambiar esa mentalidad de tantísimo. Y es donde tenemos que nosotros ayudarlo y las instituciones también. Y eso de anotarlo, llevarlo, me parece genial, porque son las cosas que, si después tienen que consultar, agarran la libretita, van el paso a paso. Pero sobre todo es eso, paciencia, sea desde el lado de la familia, uh-huh. Y también paciencia desde las instituciones público-privada para con estas personas mayores.
1: Me encanta, Emi. ¿Hay algún, como mencionabas, desde el AMSUM, para repetir, algún tipo de capacitación que se esté dando?
0: Hay un programa que se da para personas mayores, se llama Plena Vida, uh-huh. Que lo da dos profesionales médicas, una es Noralí Giuliotti uh-huh. Y Diana Calderón, que se encargan de capacitar a las personas mayores para las herramientas digitales y también hacen un grupo de como autoayuda de cuando uno no sabe hacer un tal cosa, entonces se capacita, no solamente se afrontan los problemas de estas herramientas digitales, sino también una capacitación para que sepan manejar las herramientas esenciales.
1: Bien, ¿y a dónde podemos ingresar? ¿A la página?
0: A la página, nos inscribimos. Exacto, de DAMSU y buscar el programa Plena Vida, y si no, ponen directamente en el buscador. Ahí está otro de los problemas, ¿ves? Que todo termina siendo por un buscador.
1: Bueno,
0: pero
1: no importa, pero
0: en el buscador de Google poner Plena Vida a DAMSU y ahí está el programa directamente para inscribirse. Y en la nota inclusive está el link también, en la nota de universidad, está el link del programa.
1: Y si hay algún adulto mayor que nos esté escuchando y no tiene idea sobre esto, bueno, lo que puede hacer es acercarse al DAMSU, que ¿dónde está?
0: Exacto, está en el campus universitario, exactamente.
1: Se acercan ahí y le dicen,
0: necesito
1: capacitarme en tecnología, y te van a decir, si no te acordás el nombre, hasta te van a decir cuál es la capacitación.
0: Se acercan al DAMSU y preguntan por la capacitación para adultos mayores, uh-huh. Ahí le van a dar todas las recomendaciones, inclusive las profesionales están trabajando ahí mismo.
1: Perfecto, Emi, ha sido todo muy completa esta nota, y la verdad que nos deja a todos reflexionando y viendo cómo estamos tratando en realidad a nuestros adultos mayores y empezar a cambiar un poquito esa forma, tener un poquito más de paciencia.
0: Sobre todo porque nosotros vamos a estar en un momento allí.
1: Sí, ojo, sí.
0: Tarde o temprano vamos a terminar, entonces tenemos que nosotros también darnos cuenta y ser conscientes.
1: Obvio, así que muchísimas gracias.
0: Gracias a ustedes, que anden muy bien.
1: Bueno, nosotros nos vamos a distender, Fran.
2: Vamos a distender un ratito con música, ya venimos.

0: Un minuto pasan de las 11 y en este bloque nos metemos de lleno en nuestro querido bloquecito sobre el Ediunk. Hay algo que a mí me fascina y mientras que nosotros vamos hablando y lo presentamos a él, que siempre está listo, preparado para contarnos absolutamente todo, yo te digo a vos que estás del otro lado 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y diverso. Así que le damos los muy buenos días a Javier Piccolo, nuestro querido director de Ediunk. ¿Cómo estás, Javi?
1: Hola, Ale, hola, Fran, ¿cómo están ustedes por allá?
2: Todo bien, ¿vos cómo arrancaste la semana? Bueno, ayer día del amigo
1: también. ¿Cómo voy a arrancar la semana?
2: Y es difícil.
1: ¿Cómo pretenden que arranque la semana?
0: Todo es bronca y dolor.
2: Todo es bronca y dolor, sí, sí. Es nada, peculiar.
1: Es el único comentario que voy a hacer respecto a...
0: Quemando libros.
1: pero les quería hacer una pregunta, más allá de cómo arrancamos la semana, que me imagino que todos la arrancamos más o menos igual. ¿Qué libro te cambió la vida?
0: El Principito. Ajá. Yo, no sé vos, Fran.
2: El Ángel Gris de Dolina.
1: El hombre gris.
2: El ángel, sí, el ángel gris.
1: El ángel gris. Bueno, viste, todos tenemos. Perdón, los escucho medio raro, por eso.
0: Sí.
2: Bien.
1: Pero después se acomoda, sabemos que después se acomoda. Todos tenemos algún. En algún momento nos cruzamos con un libro que nos cambió la vida. Nos cruzamos porque los libros. Uno se cruza con los libros. Se cruza porque se pueden conseguir de mil formas diferentes. Uno puede haber leído un libro porque se lo regalaron, un libro porque estaba en su casa, lo podés haber leído porque te lo prestaron, porque te lo recomendó algún amigo, algún familiar, puede ser que hayas leído un libro gratis porque lo pediste en la biblioteca, de paso, dicho sea de paso, pidan libros de la biblioteca.
0: Sí, obvio.
1: Bibliotecas hermosas en la universidad y en la provincia que son están para ser usadas a mansalva. Puede ser que lo hayas leído gratis porque lo robaste. Robo de libros es una cosa que se hace mucho y está muy romantizada, sobre todo entre los escritores. Pero todos tenemos un libro al cual no le podemos poner un valor.

0: no te preguntamos a vos, Javi.
1: Sí, che, ¿cuánto? Este libro que me marcó, que me ayudó en un momento difícil, que lo disfruté muchísimo, a las cosas es difícil ponerlo con el nombre, porque el libro es un objeto cultural, un vehículo de conocimiento, de arte, y sin embargo también son los libros, bien decíamos, también se ven. Es muy posible que también el libro que te haya cambiado la vida lo hayas comprado.
2: Son los que...
1: es la primera vez que compraste un libro.
2: Son los que marcan un antes y un después, me parece, ¿viste? Porque por ahí uno lee varios libros, pero hay uno que te marcó y como que te dio la pasión a leer, o te dio como la impronta del género que te iba a gustar, o te quedaste con 10.000 frases de ese libro que te marcaron, ¿viste? El hecho de seguir en la vida. Para mí es medio así, me parece exagerado, pero es un poco así. Ahora vos, Javi, ¿cuál es el tuyo?
1: Exacto. Exacto. Como les decía, los libros tienen este valor simbólico, cultural, lógicamente como también se venden los libros, como también están en el mercado, como también están en las librerías, en los kioscos de revistas, en alguna página web, y demás tienen, como también son un objeto de mercado que tiene lógicamente un precio. Acá en Argentina, por ejemplo, ese libro, cualquier libro que dijimos, El Ángel Gris, El Principito, si vos pasás por una librería en tal lugar, acá en la provincia, y decís, ay, qué ganas de comprar este libro que hace mucho, lo quiero leer, y me lo han recomendado tanto, y preguntás cuánto sale. Dicen, no sé, sale 25.000 pesos. Bien. Y entonces después decís, bueno, voy a juntar, y decís, bueno, pero voy a buscar otro precio. Y te vas a otra librería, porque si no, porque a lo mejor está más barato más allá, o a lo mejor está más barato más acá. Y preguntás y te dicen, ¿cuánto sale? 25.000 pesos. Ah, bueno, está bien, bien. Y caminás y te vas a otra librería. Decís, ¿y acá cuánto sale este libro? Pues sale 25.000 pesos. Y eso va a pasar en todas las librerías que ustedes pasen por acá, y a lo mejor dicen, no, me voy a ir a Buenos Aires, porque en Buenos Aires las cosas son más baratas, hay mucho más librerías. Y ahora se recorren toda la calle Corrientes preguntando por el libro que quieren comprar, que saben que es importante y demás, y en todas le van a decir, ese libro, esa edición, ese año sale 25.000 pesos, porque en Argentina tenemos hace más de 25 años una ley que establece que el libro tiene un precio único, que es un precio que decide el editor. Entonces todos los libros van a estar al mismo precio, salvo que lo consigamos, como dijimos antes, ¿no?, que se lo hayan prestado, que lo hayan pedido en una biblioteca, que lo hayan comprado usado, por ejemplo, lógicamente se puede conseguir de muchas formas, pero el libro nuevo en todas las librerías del país tiene el mismo precio que lo decide el editor. Esta es una ley que surgió hace, como decía, hace más de 25 años. Imagínense que se votó prácticamente en la época en la que teníamos un presidente cada 3 días, para que tengan más o menos idea, una ley que se terminó de promulgar en enero del año 2002, pero que fue votada en diciembre del 2001. Si ustedes son muy chicos y no se van a acordar, pero hubo una crisis muy grande en el país, con un desplome del sistema económico que había regido los últimos 25 años de historia hasta ese momento. En los 90 en Argentina pasaron muchas cosas, en particular para el mundo del libro, para el mundo de los libros, empezaron a aparecer, por ejemplo, libros en supermercados, libros en lugares extraños, empezaron a aparecer libros importados, muchísimos libros importados, y empezaron a fundirse o a ser absorbidas muchísimas editoriales argentinas que habían sido fundadas allá por los años 30, 40, 50, la época de oro, como se dice, de los libros argentinos. Entonces, como una manera de proteger, de tratar de evitar la competencia desleal y de promover sobre todas las cosas la bibliodiversidad, que es un concepto importantísimo, que es que más allá de que hay 2, 3, 4, 5 bestsellers, esta novela que lee todo el mundo y demás, también hay otros libros que escriben otros autores, que editan otras editoriales, que traducen traductores locales, que son protegidos y amparados por esta ley, por la ley de fomento de la lectura, que es una ley de más o menos de la misma época. ¿Qué es lo que permite esto? Permite que, aunque uno tenga una librería pequeña, chiquita, con un catálogo cuidado, sepa que, aunque venda una recontra cadena internacional de librerías físicas o virtuales, el libro va a salir lo mismo. Además de eso, estas dos leyes, como les decía, lograron recuperar un poco el prestigio que se ganaba Argentina, el mundo editorial argentino, hasta los años 70.
0: Exacto.
1: Seguramente han leído en algún momento algunos libros con unas traducciones de un español muy, muy español, que ahora, en este momento, justo no lo queremos leer. No queremos leer un lenguaje tan tan ibérico, ¿no?
2: Exactamente.
1: No, no. En este momento no hemos cruzado con esos libros. Y libros que aparte están traducidos a un lenguaje ni siquiera un español neutro, sino un español de un determinado barrio de Madrid. Uh-huh. Eso nos pasaba en los 90. Los libros se empezaron a traducir afuera, a ser importados. Gracias a estas leyes, por ejemplo, los libros empezaron a tener traductores argentinos que traducen a un español más parecido al que usamos nosotros. Permitió que florecieran un montón de editoriales pequeñas y medianas que han ido creciendo, que han ido fortaleciendo sus catálogos, que le han dado trabajo a editores, a correctores, a diseñadores argentinos, y todo esto se produce gracias al esfuerzo, lógicamente, de editores, uh-huh, libreros, imprenteros, lectores y autores, pero sobre todo dentro del amparo de estas dos leyes, la ley de precio único y la ley de fomento al libro y a la lectura.
0: Bien.
1: Son leyes que, si bien tienen un cuarto de siglo, son leyes muy modernas y que además contemplaron desde sus inicios proteger todo lo que es la cadena de producción del libro, desde el autor hasta el lector. Entonces, por ejemplo, además de tener los libros precio único en el país, son un objeto que está exento de IVA, el impuesto que todos pagamos, que es un impuesto alto, que es un impuesto del 21% en la mayoría de los casos, sobre todo los productos, cuando compramos leche, cuando compramos carne, cuando compramos alimentos, fideos, arroz, lo que sea, estamos pagando IVA, pero con el libro no se paga IVA. Y aparte, esta exención de IVA abarca, como les decía, toda la cadena de producción del libro. Entonces, por ejemplo, las imprentas tampoco le cobran a las editoriales el impuesto al valor agregado, lo cual permite también que los libros tengan el mejor precio posible, y además que sea un precio único, como les decía, en todas las librerías del país. Todo esto puede ser borrado de un plumazo pronto, porque el gobierno nacional está estudiando una nueva movida de derogaciones, de leyes que ellos consideran que hay que desregular, y se está planteando, entre otras cosas, derogar estas dos leyes, que son, voy a decir el número correctamente, son la 25542 y la 25446. Son dos leyes que fueron aprobadas casi con unanimidad en su momento por el Congreso de la Nación. Ya sabemos cómo han sido, cómo son las votaciones. Sabemos que hay montones de leyes que no se están cumpliendo, como por ejemplo la ley de financiamiento universitario. Exacto. Y esto representa un ataque más en particular al mundo de la cultura, al mundo del libro y al mundo de la diversidad, y de la bibliodiversidad, eso que nos permite que haya librerías diferentes, que haya librerías con diferentes tipos de títulos, con diferentes catálogos, que haya librerías chicas, pequeñas, medianas, que haya editoriales chicas, pequeñas, medianas, que pueden darse el lujo de contratar editores, correctores, diseñadores, traductores, contratar imprentas y demás, bajo el amparo de estas dos leyes que han sido fundamentales para que la industria argentina haya, se haya revitalizado en lo que va de 2001 hasta ahora. Ejemplos hay montones, las editoriales universitarias, estamos muy preocupadas por la posible derogación de estas leyes, no es la primera vez que pasa, proyectos similares se trataron de pasar con en el 2016 y 2017, se intentó incluir artículos similares en ese famoso ley ómnibus cuando asumió el actual gobierno nacional y ha logrado detenerse, pero es importante que todos tengamos conciencia de si nos gustan los libros, de qué tipo de libros queremos y las necesidades que nos dan estas leyes de poder tener más libros para más gente.
0: Bien.
2: Sí, Javi. La verdad que, perdón,
0: sí.
2: No, Fran,
0: sí. Javi, sí, estamos en un gobierno que le gusta mucho fomentar la competencia comercial. Mi pregunta es, ¿cómo se va a competir en el mercado editorial cuando hay un precio uniforme?
1: No, con el precio uniforme se compite justamente por el catálogo que cada librería tiene. Uh-huh. Lo que sucede es que cuando se piensa todo en cuanto a las leyes de mercado y los casos que ya han ocurrido en países que no tienen legislaciones similares, y se quiero poner muy técnico, pero bueno, pero, en los 80 se aprobó una ley similar que fue inspiradora de estas leyes nuestras en Francia, y al mismo tiempo en España se liberó el mercado, y en el Reino Unido también se liberó el mercado, y eso llevó a una concentración del mercado que ahoga termina ahogando toda la posibilidad de que aparezcan nuevos libros, nuevas editoriales con otros intereses que escapan al mercado. Nosotros sabemos, los libros que hacemos en el IUNC son libros que no interesan al mercado, interesan a la cultura y interesan al patrimonio cultural, digo, lo que hacemos en el IUNC y en todas las editoriales universitarias nacionales. Entonces, en ese sentido, lo que sucede, en general lo que sucede, si esto se desregulara, y lo que ha sucedido en otros lugares, es que las grandes cadenas, quienes tienen más poder en el mercado editorial argentino e internacional, hacen una tremenda bajada de precios. Uh-huh. Cuando hacen las cosas reguladas, hacen una tremenda bajada de precios, absorben las pérdidas que eso pudiera llegar a ocasionar, y una vez que se funde toda la competencia, cuando se termina de fundir toda la competencia, ahí se hacen los dueños de la porción mayoritaria del mercado y ponen los precios que quieran. Ni hablar de solamente los precios y periodos que nos importa a nosotros como, uh-huh, como lectores de poder acceder a eso, sino que además se acaba, y esto es lo importante, se acaba con la diversidad. Se acaba, si ustedes se fijan, si van a algún supermercado que venda libros, piensen en un mundo en el que solo se vendan los libros que se venden en el supermercado. Nos perderíamos de montones de autores, nos perderíamos de montones de historias, nos perderíamos de montones de estudios que no están puestos para el mercado. Lógicamente los libros que se compran en el supermercado son buenos, son malos, podemos decir un montón de cosas, pero esa góndola con algunas cositas, y seguramente se venden mucho, pero hay muchos libros que no se venden muchísimo, o que se venden a lo largo de mucho tiempo, se venden casi como cuentagotas, pero a lo largo de mucho tiempo, esos son los libros que quedan protegidos por esta ley, que nos iguala a todos como libreros, nos iguala a todos como editores, y permiten justamente que una editorial pequeña, una librería de barrio, una librería del centro de una ciudad del interior como Mendoza, pueda ser sustentable frente a dos o tres cadenas multinacionales. Entonces, bueno, es eso, es un caso, para poner como un caso puntual, y ustedes también son demasiado chicos para animarse, pero yo le hablo a la gente de mi generación que alquilaba películas, alquilaba videocassettes o DVDs. Tuvimos en un momento una cadena que se llamaba Blockbuster, que luego fundió porque se acabó el negocio y qué sé yo, pero en un momento Blockbuster empezó a sacar películas, todas las películas que no eran estrenos las podían alquilar por un peso.

0: encontrar películas exclusivamente en Blockbuster, y después se acabó Blockbuster por otro tipo de cuestiones. Pero son esas las cuestiones que suceden, que ocurren con la con esta desregulación de los mercados, que dejan de proteger al libro como un objeto cultural y como un resguardo del patrimonio nacional.
1: Por supuesto que sí, un tema, la verdad, que nos compete absolutamente a todos, y esperemos de que no se haga, Javi, porque la verdad que a todos nos encanta ir a las librerías, buscar, indagar, hablar con el librero, en las editoriales. O sea, me parece que todos estamos acostumbrados a eso y es lo que queremos, así que esperemos que esto de la ley, no, la verdad, que no se aplique en estas librerías independientes y que no las afecte de esa manera.
0: Esperemos que este proyecto de derogación no llegue a buen puerto, porque si llegara a buen puerto sería mucho más difícil conseguir libros como, por ejemplo, Malargüe, entre Invernadas y Veranadas, el nuevo título de Diunk, que habla sobre la vida de los puesteros de Malargüe, de todas las cosas que pasan y cómo sostienen la vida en terrenos inhóspitos y se llevan a las cabras y a los chivos a pastar durante el verano, se guardan en el invierno. Es un libro maravilloso que, por ejemplo, si no tuviéramos estas leyes, es muy difícil que pudiera llegar a existir y que pudiera llegar a estar disponible para todos los lectores del país, en todas las librerías del país, al mismo precio como corresponde.
1: Así es, que este es el último libro que han sacado, ¿no?
0: Fuerza, confiamos en que los lectores se enteren cómo son estas cosas, porque muchas veces los lectores no están al tanto de cómo funciona el negocio editorial, y que nos acompañen y nos apoyen en detener la derogación de estas dos leyes fundamentales para el mundo editorial argentino.
1: Gracias, Javi, por explicarnos absolutamente todo con respecto a esta ley y contextualizar un poco lo que están pasando en todas las librerías. Te agradecemos un montón y obviamente que dejamos este cierre de nota para que le invites a todo el oyente y el televidente a que vaya a la página de la Diunk, que es sumamente amplia e interesante, que todavía hay convocatoria, hay nuevos libros, hay absolutamente todo por ver.
0: Tenemos todo lo que siempre decimos. Pasen por ediunk.uncuyo.edu.ar o síganos en las redes. Tenemos dos perfiles en las redes, ediunk.uncuyo y la librería universitaria. Síganos ahí para conocer, si todavía no lo conocen, el trabajo que hacemos desde la editorial, desde la librería, y pasen por la librería. Siempre se lo digo, tenemos una librería hermosa en la calle Sarmiento y 25 de Mayo de la ciudad de Mendoza, donde pueden encontrar montones de libros que no se van a conseguir nunca en un supermercado y que están en riesgo si se derogan estas leyes.
2: Bien, perfecto, Javi, un placer, y bueno, nos reencontramos próximamente.
0: Muchas gracias, que estén muy bien.
1: Igual, chau chau, Javi.
2: Bueno, en comunicación estuvimos con Javier Piccolo, director de la Diunk, contándonos sobre la posible desregulación y transformación de la ley. Ojalá que no suceda, como explicabas recién, Ale, y como explicaba también Javi en la entrevista, algo que puede impactar de lleno en las librerías y en el mercado editorial. Ahora nos vamos a ir a distender un ratito con música, ya venimos en todo lo que es Beat.

0: 30 minutos pasan de las 11 y continuamos este bloquecito para meternos de lleno en algo que me encanta. Y que vos, que estás del otro lado, tenés que estar muy atento porque el día de hoy van a pasar cosas maravillosas. Martes 21 de julio, yo te digo a vos que estás del otro lado, que estás ocupado, estás ocupada y con toda la familia, o sea, no solo vos, porque esto es una jornada especial para homenajear a la escritora Liliana Bodoc en el marco del Día Provincial de la Literatura Infantil y Juvenil. Algo que nosotros nos encanta y fomentamos muchísimo. Estas actividades que empiezan el día de hoy, y nosotros tenemos el privilegio de tenerlo a él.
1: Al agrado de tenerlo al hermano de Liliana Bodoc, Hugo Silvio Chiavetta. ¿Cómo estás, querido? Bienvenido a Todo lo que es Beat.
2: Bueno, como siempre, gracias a la radio de la universidad, siempre están presentes en todo lo que ver con la obra de literaria y la memoria de Liliana. Bueno, sí, la verdad que hoy es un día muy emotivo. Vamos a celebrar, en primer lugar, el Día Provincial del Libro Infanto Juvenil en Mendoza, declarado por unanimidad por el Senado de la provincia de Mendoza por allá un 6 de julio de 2018. Y además tiene un costado efectivo porque es el cumpleaños de Galil.
0: Obvio.
2: Hace 68 años nacía en Santa Fe Liliana Beatriz Chiavetta, más conocida como Liliana Bodoc. Y bueno, y entonces esta actividad va a tener dos momentos muy interesantes. La primera va a ser la presentación del libro Volver a conocer el fuego, y la segunda, la proyección de la película Tras la montaña. Si quieren, les puedo contar un poquito. Empezar por los libros, pero digan ustedes.
0: Sí,
2: estoy
0: sí,
2: a su disposición. Ustedes pregunten lo que quieran.
0: Obvio, Hugo, por supuesto. Va. La verdad que tenemos muchísimas preguntas, pero bueno, vamos a tratar de, en este bloquecito con el tiempo que tenemos, en hacerte las más importantes, como por ejemplo, ¿qué sentiría para vos, que sos el hermano Liliana, al saber que existe un Día Provincial de la Literatura Infantil y Juvenil en su honor? O sea, ¿qué crees que sentiría a Liliana?
2: Bueno, Liliana dijo antes de partir una frase conmovedora que decía: vuelvo en la literatura. Es decir, que a pesar que hoy no va a estar físicamente entre nosotros, Lili va a estar presente en toda la gente que va a estar en el teatro o la que no pueda ir, como está presente en miles siempre de lectores que siguen su obra, una obra tremenda, fantástica, prolífera, más de 48 libros, entre los cuales hay literatura fantástica, la saga de los confines, su obra monumental, y luego también salió Hacia el realismo mágico, y Lili se enojaba mucho cuando la encasillaba en la denominada literatura infanto-juvenil.
0: Claro.
2: Porque cualquier libro, hasta supuestamente, por ejemplo, Amigos por el viento, Sucedió en colores, por supuesto que lo puede leer un chico de 10 años, pero lo puede leer también un adulto. Porque, ¿qué caracterizaba a la Lili? Primero, su prosa poética. Yo diría que no es única, pero muy que los encontré en muy pocos escritores, porque ella era un amante de la poesía. Entonces, ¿qué estaría diciendo la Lili? Feliz. A veces le preguntaban a la Lili: ¿y usted sueña con que esto vaya al cine, la saga de los confines? Y la Lili se reía, dice: bueno, no sé. Dije, ojalá, pero no lo sé. Y diréis que estaría feliz, obviamente, de un día como este. Pero lástima que no está, pero a la vez está.
0: Obvio.
1: Hugo, y vos, desde tu mirada como hermano, ¿cuál es el mensaje o huella más profunda que Lili quería dejar en la infancia y en los jóvenes a través de sus libros?
2: Mirá, Lili, básicamente, siempre trató a los chicos con mucho respeto y dignidad. Y hablaba a los chicos como a los adultos. Y entonces nunca decía que había que subestimar al joven, al lector joven, ni mucho menos. Entonces, ¿a qué le dejó a los chicos? Básicamente el amor por la lectura, el amor por la palabra. En sus libros más difundidos en las escuelas, que son obviamente El espejo africano, Sucedió en colores, Amigos por el Viento, Reyes y Pájaros y tantos otros, que afortunadamente en nuestro país circulaban gratuitamente en las escuelas de nuestro país, en todas, y se regalaban gratuitamente. Lili participó, aparte del Plan Nacional de Lectura, y bueno, ¿qué le dejó a los chicos? Le dejó, apelaba a sus emociones, pero básicamente a su inteligencia. Eso le dejó Liliana a los chicos, básicamente. El amor por la lectura, el amor por el libro, el amor por la palabra poética.
0: Me encanta, Hugo. ¿Y cómo eran ustedes dos de chicos? Yo quiero saber eso, su relación de chicos. Hugo y Liliana, dos chicos que jugaban, que se peleaban, que iban y venían. ¿Cómo era?
2: Bueno, primero que no éramos dos, éramos cuatro hermanos. Porque nosotros nacimos en Santa Fe, uh-huh. Y en un momento determinado, por razones que serían muy largas y aburridas, terminamos viviendo en la fábrica de cemento Minetti de Mendoza. Exacto. Ahí en el medio de la nada, en un lugar polvoriento donde pasaba un micro cada no sé cuántas horas.
0: Sí.
2: Y ahí, bueno, tuvimos la infancia que nos configuró, y a nuestra manera fuimos felices, y nuestra madre se fue muy joven, a los 39 años, se murió, se nos va a mamá.
0: Sí.
2: Y entonces Liliana, que era la más chiquitita, uh-huh. Entró en un periodo como de cierta oscuridad, de mucha tristeza.
0: Sí.
2: Y de mucha nostalgia. Y entonces, si vos me preguntás en este momento, ¿dónde estaba la Lili en ese momento? Yo te diría que la Lili no estaba.
0: Uh-huh.
2: Parecía que no estaba, ya estaba en otro mundo. Ahora vos fíjate que de chiquita ya manifestaba su talento y empezó a escribir obritas de teatro.
0: Uh-huh.
2: Donde participaban los vecinos del barrio y hacían interpretaban las obritas que Liliana escribía. Luego, con el tiempo, ya empezó a manifestar muestra muy importante de su talento, aunque en realidad su primer libro, Los Días del Venado, fue a los 40 años, y si querés después te cuento cómo surgió ese libro y por qué apareció la Liliana, ya escritora pública que trascendió la frontera, no solamente de Mendoza, sino de nuestro país, transformándose en una de las principales figuras de la literatura argentina.
0: Por supuesto, porque...
2: Pero la Lili, sí. Era como, además, como todos los chicos. Obviamente jugábamos, nuestros padres nos retaban a la hora de la siesta, pero la Lili estaba siempre como en otro lugar. Y de joven también estuvo en otro lugar, porque Silvia y yo, nosotros, en nuestra juventud, éramos más vinculada a la militancia política.
0: Sí.
2: Ella miró siempre con mucha atención todo ese proceso y solidariamente, pero desde otro lugar. Evidentemente estaba elaborando una magia.
0: Sí.
2: Una cosmovisión del mundo que luego fue muy importante.
0: Seguramente fue la fábrica de Mendoza que abrió toda esa imaginación.
2: Absolutamente. Fue esa fábrica, y que la Lili la expresa en un libro, te diría que autobiográfico.
0: Sí.
2: Que recomiendo mucho leer, que fue prácticamente uno de los primeros libros después de la saga Los Confines, que se llama Diciembre Super Álbum. Uh-huh. Donde le cuento la anécdota, aparte que es absolutamente real.
1: A ver.
2: De qué se trata eso, que siendo ya una adolescente, la Lili se fue con un circo, porque la historia cuenta de que en un lugar polvoriento, en una ciudad, en un pueblito muy lejano, que era obviamente la fábrica.
0: Sí.
2: Llega un circo. Bueno, y ella se enamoró tanto del circo que se fue. Y
0: qué
2: efectivamente
0: coraje.
2: La Lili se fue con un circo. Y tuvo a mi papá que salir a buscarla y la encontraron en Buenos Aires, no me acuerdo en qué lugar de la provincia, y se la trajo a la Lili de nuevo. Es decir, que ya estaba en ella ese amor por lo mágico, por el circo. Amaba todo eso y amaba el teatro porque... Bueno, la Lili no nació de un reposo. Nuestra casa estuvo asignada por el teatro. Acordate que mi papá,
0: obvio, sí, familia de talentosos,
2: era director de teatro, y ahí se armó el primer grupo de teatro independiente con el Flaco Suárez. Ahí.
0: Exacto.
2: Se armó la farsa de Patelén. Por eso el Flaco siempre dice que el Pepe fue su maestro.
0: Y sí, una familia de talentosos que sigue ahora vigente.
2: Sí, no
0: supuesto.
2: Tanto, no, para que el talento,
0: sí, sí,
2: acá,
0: sí.
2: Mirá, no, yo te diría lo siguiente, y te lo digo con toda franqueza, digamos, la democracia, la naturaleza es muy poca, es muy poco democrática para repartir el talento. Te diría que el talento fundamental, lo cual nos enorgullece a todos, los hermanos, y se lo llevó la Liri, básicamente. Bueno, sí, pero podemos decir que sus hijos, básicamente Galileo y Romina, han heredado, sí, Galileo y Romina terminaron de acordarse de escribir Tiempo de Dragones 3, pero esa es otra historia.
0: Sí, no, yo creo que toda la familia termina siendo, es una opinión personal, cómplice de todo este talento y terminan llevándose un poquito, algunas, aunque sean migajas, de lo que fue la obra de Lili, porque creo que de ahí viene toda su creatividad, sacando un poquito de todos, de sus vivencias, experiencias, y bueno, y eso conlleva, por supuesto, a su núcleo más importante, que eran ustedes, la familia.
2: Sí, por supuesto que eso es así, porque nuestra casa era una casa donde en las comidas no era un concierto de tenedores. No te voy a decir que ahí hablábamos de Sartre y leíamos a Mayakovsky mientras comíamos. No, éramos una familia normal, pero sí había cierto clima donde abrevamos todo, y bueno, esa infancia nos configuró de alguna u otra manera a Telo, a Silvia, a Liliana y a mí. Fue primero la Lili la que se nos fue, inmediatamente se va Telo. Y ahí quedamos, ¿no? Estamos los que quedamos.
1: Hugo, ¿vos tenés algún libro favorito de Liliana que nos gustaría saber cuál es?
2: Sí, obviamente. Primero, sin duda, La Saga de los Confines.
1: Ajá, bien, top 3.
2: La Saga de los Confines revolucionó el fantasy y la literatura fantástica. Por eso le dicen a Lili la Tolkien, que ahí les cuento, la Tolkien de América. Bien. ¿Por qué? Y ahí arranco con esta brevísima explicación, tratando de ir a la síntesis de cómo empieza a escribir Liliana. Liliana, a los 40 años, saca Los Días del Venado, el primer libro publicado. ¿Por qué? Porque Galileo, unos 2 años antes, le dice: vieja, tenés que leer El Señor de los Anillos. Lili, ya terminando ya su carrera en literatura, se devora El Señor de los Anillos y dice, anuncia en su familia más íntima: yo voy a escribir una saga, pero desde el lado de los desposeídos de América. Mira, a diferencia de Tolkien, que escribe, claro, desde el lugar de los poderosos, aunque sí, Liliana siempre reconoce el talento de Tolkien y dice honestamente, como siempre lo fue la Lili: yo jamás hubiera escrito La Saga de los Confines si no hubiera leído El Señor de los Anillos. Arranca Lili con el Día del Venado. Tardaron años, 2 o 3 años más, en culminar la saga, y culmina La Saga de los Confines. Me preguntás cuál otro libro.
1: Un top 3, 48. Ajá, de un, sí, top, si tenés un top 3, es difícil hacer un top 3 porque son todos buenos, pero en lo personal, en lo particular para vos, ¿cuál sería tu top 3?
2: Bueno, por eso. Primero, La Saga de los Confines. Bien. Sin duda. En el mismo lugar y en el mismo nivel poético y literario, Las Memorias Impuras. Las Memorias Impuras era uno de los libros más queridos de Liliana, que alude a una virreina muy maldita que supuestamente, cuando muere el rey, toma el poder, supuestamente en el virreinato del Alto Perú. Esa reina maldita tiene un asesor que se llama Cayo Catarina, que es esencialmente maldito, y contra él se sublevan los negros, los mulatos y una logia de poetas que se llama la Logia Lautaro. Ese libro es el libro más complejo, más político, más revolucionario de la Lili, aunque la Lili siempre se distinguió por estar lejos del panfleto. A ver, esto lo digo yo. La revolución también se escribe, y Lili lo hacía con maestría, pero siempre fuera de los cánones de lo panfletario. El panfleto nunca está presente en la literatura de la Lili. Sus personajes no son siempre todos buenos, absolutamente buenos. Son todos como somos los seres humanos, tenemos, exacto, algo de bueno y todo de malo. Se plantó Lili porque fue tal el éxito de la Saga de los Confines que salió la primera parte y no se vendió tanto como la saga fue bestseller. Uh-huh. Y entonces quedó trunca la segunda parte. Cuando una de las editoriales más grandes del mundo, que edita Liliana, le dijo, queremos venir con su libro, sí, con una sola condición, porque ustedes me van, voy, pero ustedes me sacan esto, justamente este libro que recomiendo, Las Memorias Impuras, que el que lo pueda comprar no lo dude, bien, que es uno de los mejores. Y en el ámbito de la literatura del realismo mágico, me inclino por Presagios de Carnaval, que es uno de los libros que más amaba la Liliana, que alude a la xenofobia de un contra un yuyero boliviano que llega a una plaza de Buenos Aires a vender justamente sus yuyos sanadores, y por ser negro, pobre y boliviano, contra él se desata una cacería brutal, un libro tremendo de Bodoc, que tuvimos la suerte de que llegara a manos de el ex vicepresidente de Bolivia, García Linera.
0: Imagínate.
2: Ese sería tremendo. Los tres libros que, y todos los demás, es que no te puedo decir que hay un libro malo de la Lili.
0: No, obviamente, uno mejor que el otro, es Hugo, pero para eso lo tienen que leer, y ahí allí me voy a abrazar, obviamente, a estas, bueno, últimas preguntitas que tenemos de este bloquecito, que como te digo, la verdad que te seguiríamos, sería una charla interminable, Hugo, porque la verdad es súper interesante hablar con vos y de todo lo que fue la historia y es la historia de Liliana Bodoc, pero bueno, también me parece sumamente fundamental en estos tiempos con respecto a las leyes que se están hablando de derogación en el mercado de las librerías, con respecto a la lectura, qué es lo que está pasando. Hacer hoy una actividad en el Teatro Quintanilla a las 19 horas gratuita para fomentar la lectura, obviamente, y todo lo que conlleva lo que hizo Liliana Bodoc, ¿qué tan importante es para el que esté escuchando y viendo este programa?
2: Ya, si hay algo que la Lili tuvo siempre, aparte de ser una grande de la literatura, una posición absolutamente clara, contundente y valiente en relación a la defensa de la universidad pública. Yo me acuerdo cuando ella recibió en la Facultad de Filosofía y Letras, uh-huh, el honoris causa, sí, en un momento determinado, porque uno nunca sabía por dónde iba a salir la Lili, dice, por ahí anda rondando una palabra peligrosa, dice, la meritocracia. Entonces dice la Lili, ¿quién no merece recibir palabras? ¿Cuáles son los requisitos para recibir educación? La educación no se imparte, se devuelve. La educación no es un acto de generosidad, sino de justicia. Es decir, que hoy más que nunca, exacto, en este país extrañamos la palabra de la Lili, porque hoy la Lili sería una furia, y lo expresaría de manera brillante, como ella lo solía hacer en su entrevista, contra este intento nefasto de la transformación de la ley del libro, exacto, que terminaría con las pequeñas librerías, con las pequeñas editoriales. Es decir, que hoy hay que aferrarse con dientes y uñas a defender la educación pública, a mejorarla, por supuesto, pero no destruirla, y sobre todo que no salga esta ley, que sería peligrosísima, porque ¿qué decía la Lili? A los chicos en la escuela, más allá del vaso de leche, hay que darle el país de Alicia en el País de la Maravilla.
0: Exacto.
2: Eso es lo que hay que hacer con un chico. Entonces la Lili que estaría preocupadísima y ocupadísima en contra de esta nefasta ley que hoy quieren sacar adelante.
0: Exacto, gracias Hugo.
1: Bien, Hugo, también la ciudad de Mendoza la va a homenajear a Liliana Bodoc con la presentación de un libro inédito y una película. ¿Querés comentarnos más respecto a esto? ¿De qué trata?
2: Claro, por supuesto que sí. Permítanme decirles lo fundamental. Acá hay un esfuerzo extraordinario de Mariana Gusante y su equipo en relación a la edición de una trilogía, miramos, sobre los talleres que Lili dio en todo el país, Mendoza, Mar del Plata, Buenos Aires. Se tomaron un trabajo grandísimo de desgrabar todos los talleres literarios que hizo la Lili, y van a ser tres libros.
1: Tremendo.
2: El Hilo de Oro, Volver a Conocer el Fuego, y el tercero, que está en proceso de elaboración. Y acá tenemos que detenernos a mencionar lo siguiente: la universidad pública no solamente se defiende en las calles, se defiende también desde adentro, haciéndola efectiva, haciéndola creativa, y en ese sentido, mirá lo que hicieron en la Facultad de Filosofía y Letras. Bien, segundo subsuelo, ¿quién lo sabía? Nadie. Imprenta abandonada. Esa imprenta se reactivó, se refuncionalizó, y arranca con los tres primeros libros de Dalili para después ponerse al servicio de todos los escritores de Mendoza. Y yo recuerdo que fue una cosa tan emotiva en la Feria del Libro de Mendoza, cuando se presentó El Hilo de Oro, que Mariana Guzante dice en un momento, con la sala repleta, arriba a los trabajadores de la imprenta. Y se levantaron tres hombres grandes, de 70, 70 y pico de años, que eran los trabajadores de la imprenta, y ellos volvieron a esa imprenta. Entonces, triple valor de esta gente que ha sacado estos libros. Bueno, y la otra parte absolutamente valiosa es la película Tras la Montaña, que son los 500 kilómetros que hicieron estos gigantes del andinismo, Ricardo Funes, Esquiabla Acevedo, Castillo, etcétera, etcétera, y que se inspiraron en la saga de los confines. Hay textos en la película de la saga de los confines, que es una película maravillosa, donde van a ver unos paisajes y un guión extraordinario. Esas serían las dos actividades centrales para esta tarde. Hay que rogar puntualidad porque sí, la sala es pequeña, es hermosa, ahí no va a ser frío, ahí pueden andar en calzoncillo. Y pero hay que llegar temprano para conseguir el lugar. Miren,
0: ya con calor humano ya basta y sobra, y buena lectura.
2: Yo siempre que a mí me hacen un reportaje, me gusta que hable Dalili. Si ustedes quieren y tienen tres minutos.
0: Sí, tenemos, bueno, tenemos.
2: Bueno, pará, y yo cierro con esos tres minutos.
0: A ver, me encanta este cierre improvisado, Hugo, danos todo.
2: Parate un segundo.
0: Esperamos. Mientras le vamos recordando, mientras que vos, Hugo, lo buscás, nosotros le vamos recordando a todo el que está escuchando y viendo este programa que hoy están ocupados y ocupadas, porque sí, porque hoy en el Teatro Quintanilla, sin costo, este martes 21 de julio a las 19 horas, van a poder apreciar un homenaje a Liliana Bodoc increíble. En este Día Provincial de la Literatura Infantil Juvenil en Mendoza van a ver un montón de libros, películas, cine y absolutamente todo para que vos puedas pasar una tarde maravillosa. Exacto. Así que vayan.
1: Y con entrada gratuita, importantísimo.
0: Y vayan puntual, porque como bien decía Hugo, viste que la sala es chiquita, no te quedes sin lugar para estar cómodo y poder apreciar todo lo que hizo Liliana, que es enorme.
1: Y saber más también acerca de la película que va a salir y de esta saga inédita también de Lili, increíble. Así que les recomendamos desde ya que vayan temprano, no se lo pierdan.
0: Sí, Huguito, ¿ya estás listo?
2: Bueno, listo. Justamente en el libro que se va a presentar hoy, Volver a Conocer el Fuego, la última parte se refiere a un recital que dio Liliana hace muchísimos años en el Divisadero Largo, y los textos aluden mucho a la montaña. Entonces vamos a cerrar esta hermosa entrevista, que le agradezco, no sé si es hermosa, lo importante es que la gente la escuche, es esto, porque para el que no vaya.
0: Gracias.
2: Las cumbres son lugares solitarios, y entre todas las cumbres, la soberbia es la más solitaria. Llega el hombre hasta allí, acumulando cifras y teoremas, latas y maniquíes, arquitectura, sofisma. Y cuando mira a su alrededor, ves que está solo. Lejos el horizonte parece una sonrisa burlona, y todo le recuerda a la muerte. Porque ¿quién cree que su propia piel es el límite de la vida? No sabe morir. Bueno sería tal vez recordar que este hombre que somos antes fue pájaro y antes fue gramilla. Ayer tuvo alas, tanto como mañana tendrá colmillos o fronda o carozo. Pertenecemos al tránsito, no a las formas. Este día cantamos una canción de cuna, y una noche del tiempo aullaremos de amor bajo la luna llena. Un hombre puede ser el insolente, aquel que avanza viajando los bosques, creyendo que sus manos son mejor cosas que las alas de los pájaros, que las garras de los pumas. Un hombre puede ser aquel cobarde que asesina ríos mansos. Un hombre puede hacer aquel embrutecido que escupe su propio rostro reflejado en el agua. Pero un hombre puede ser también el que recuerda y canta la historia de la vida, el que nombra las cosas para que permanezcan. Ay, la puta.
0: Sí,
2: hubo... El que sirva en las noches cuando duermen los pájaros. Todo depende del sitio que elijamos para hacer nuestra casa en el mundo. La cumbre donde nos soñamos supremos y nos quedamos irremediablemente solos, o el valle donde todo se mezcla y se confunde, el cielo de la soberbia o el barro de la vida. Liliana Bodoc.
0: Qué bonito.
2: Disculpe.
0: No. La emoción no se pide disculpas con la emoción, así que te abrazamos.
2: Bueno.
0: Y te agradecemos que nos hayas dado este mimo de leernos un fragmento de Liliana Bodoc. La verdad que lo leíste muy bonito, así que te agradecemos un montón que hayas cerrado la nota con este homenaje tan bonito a tu hermana.
2: Bueno, muchas gracias a ustedes, a Juan y a ustedes dos en particular.
0: Será hasta la próxima
2: y ojalá pudieran ir hoy a la tarde.
0: Por supuesto. Nos vemos en el evento. Que te vaya muy bien, Hugo. Un abrazo.
1: Un abrazo grande.
2: Chao.
0: Chao, chao.
1: En comunicación estuvimos con Hugo Silvio Chiavetta, hermano de Liliana Bodoc, bueno, hablándonos sobre el homenaje que se le realizará. Hermosísimo todo, vale, la verdad.
0: Muy muy bonito, así que no se lo pierdan hoy a las 19 horas en el Teatro Quintanilla, con entrada libre y gratuita. Vayan puntual para no perderse ninguna de estas cosas emocionantes que se van a vivir esta tarde. Nosotros nos vamos a distender con música y enseguida venimos con más.

0: Bueno, último bloque de programa y en todo lo que es Bit seguimos dándote cosas que a vos te interesan. Porque sí, volvió Juan Villalba a la mesa, pero sin música, porque se arma polémica.
1: Olis, de nuevo. Bueno, traemos un tema acá que es súper interesante, sí. Pero no lo traigo yo. Yo vengo acá como comentarista asociado.
0: Me digamos. Encanta, lo trae ella.
2: Nuestra querida Rosario Trippi Brown. Bienvenida nuevamente.
3: Hola, ¿cómo están, chicos? ¿Cómo ¿Todo bien?
1: Hola,
3: ¿todo bien?
1: Ro, ¿cómo alegro. Va?
0: Te queda muy yo bien la flora.
3: Y me gusta a mí, yo soy fan de las plantas, así sí, que a mí esto me encanta, no sé si
0: ahí. Para hacer la fotosíntesis ahí.
1: Mi madre y mi abuelo me enseñaron que siempre hay que saber el nombre de la planta, que si no sabes el nombre de la planta es como que la planta no existe. Y te dicen esta, sí, yo tengo una acá.
2: Una bebé.
1: Era una, ¿cómo
0: todas, me todas estas, chicos, basta y anótenselo, suculentas.
1: Ahí está.
3: Nosotros somos pro suculentas acá.
1: Y es planta de verdad esto, no es plástico, ¿no?
0: No, no es plástico, ¿qué va a ser plástico?
3: Para nada. Ese brillo, recién las acaban de pasar un trapito.
1: Claro, no claro que está el tacto. Pero bueno, ¿qué nos traes hoy, Ro?
3: Hoy día vamos a hablar de podcast. ¿Saben lo que son los podcasts?
0: No, ¿qué son?
2: ¿Qué son?
3: Los podcasts son programas como si fuesen de radio, pero en los que uno puede hablar de distintos temas, temas que uno quiera, se puede alargar, no tienen un tiempo determinado, y se pasan por episodios.
1: Y están grabados y uno los puede escuchar
3: están
1: en cualquier
3: grabados,
1: momento.
3: Los puedes escuchar. Ahora muchas veces lo que están haciendo también los están haciendo con video, así que uno puede ir buscando por YouTube, por Spotify, por Apple, por donde quieran, por Amazon, están subidos millones y millones de podcasts.
0: Lo interesante y buenísimo de esto es como que algunos tienen más duración que otros, los puedes pausar, o sea, puedes continuar después escuchándolos cuando vos quieras.
3: Totalmente, bueno, existen actualmente unos 5 millones de podcasts, unos 70 millones de episodios, y vos puedes ir en el auto y lo vas escuchando, estás cocinando, lo vas escuchando,
0: me parece, limpiando.
3: Claro, estás limpiando, lo vas escuchando, está bueno porque no hablas solamente de una sola cosa, vos puedes buscar podcast de lo que quieras. Ahí en pantalla los chicos están pasando, ese videito por ejemplo es de Apple Podcast, y vas buscando y tenés de millones de cosas, tenés fitness, tenés historia, tenés cine, tenés deporte, ciencias, religión, lo que quieras. Y la gente habla de eso.
0: Obvio, y como siempre el algoritmo ayuda, entonces vos te metés en el buscador y pones, por ejemplo, no sé, salud mental, Tuki, te aparece el podcast que tenemos nosotros de salud mental, que lo hizo muy bien acá el experto en podcast.
1: Gracias.
0: ¿Con quién más lo hiciste?
1: Con Alejandra Vitano en la locución y Federico Kruger en la producción.
0: Ah, en la producción con Federa. Bueno, perfecto, está buenísimo. Que bueno, también lo pueden encontrar en universidad.
1: Así otro es, curso está, sobre salud mental. Están en el portal Universidad, en Spotify, en YouTube y nada más. Yo agrego dos plataformas más también de las que mencionaste, que en las que se difunden muchos podcasts, que son SoundCloud y Mixcloud. Sí. También son muy populares.
0: ¿Y cuál es mejor?
1: Son distintas. Hay muy buen material en las dos, son amplísimas, ambas plataformas.
0: Ahora, ¿cuál es la que más te... perdón.
2: Sí, no, es eso mismo. Le iba a preguntar, ¿qué podcast son tus favoritos? ¿Qué estilo de podcast?
3: Y yo escucho, hace poco terminé uno sobre cine, que era Cinéfilos, y ahora estoy escuchando uno que era Entrenar la Mente, si no mal recuerdo, que te explica terminologías... que por ahí son un poco difíciles, pero para que vos las puedas entender. Que me parece que está bueno porque yo por ejemplo, estoy mucho con TikTok y demás y siento que por ahí pierdo mi tiempo, pero quiero aprender más cosas. Entonces vengo en el auto escuchando eso y es como de una manera también de entrenar la mente. Me gusta bastante.
0: Sí, está buenísimo.
3: Y lo escucho por Spotify, que si se meten también están los ratings de cuáles son los mejores o los más escuchados. Así que también está muy bueno poder aprender de esta manera. Que por ahí, lo que estaba leyendo la otra vez, es que tienen mucha más audiencia que un programa de televisión. Porque vos están... lo podés escuchar todo el tiempo haciendo otras cosas que te sirve mucho mejor.
1: Claro, en ese sentido reemplaza un poco lo que fue siempre la radio, que era poder hacer algo mientras te acompaña una voz, en este caso hablando de un contenido que esto es lo importante, lo podés escuchar en cualquier momento de tu vida.
3: Sí, y más del 70%...
1: ¿Bajo la ducha dijiste?
3: También se puede.
1: Ahí está.
3: Donde vos quieras.
1: Bajo,
3: o sea,
1: bajo
3: eso
1: el agua,
3: es lo bueno.
1: Haciendo natación, cosa que me encanta. Levitar sabe que me encanta ir a natación.
2: Haciendo un asado incluso.
1: Haciendo un asado.
2: Lo pones a hacer el asado, lo pones de fondo.
0: Sí, sí. Bueno, y a ustedes, chicos, ¿cuál es su género preferido como para ver podcast? ¿O no tienen, como tipo un top 3? Porque viste que no te tiene por qué gustar uno. Pero bueno, capaz que tienen algún fan, viste, decir, no, yo escucho siempre de este estilo.
1: El Fran no escucha muchos podcasts.
2: No, mira, yo no he escuchado podcast. No me he metido en el mundo de los podcasts. En realidad no es por algo particular. Me gustaría conocer más, pero bueno, soy un chico con poco tiempo.
1: Tengo un par para recomendarte.
2: ¿Puede ser de música? ¿Tendrás alguno que sea sobre la historia del punk o algo así?
1: Hay millones de esos, pero yo te iba a recomendar otro.
2: A ver.
1: Ah, vos me querés incomodar, como lo hice yo con vos recién.
2: Exactamente, te devuelvo la pelota.
1: Me parece muy bien. No, te voy a recomendar otro, es uno de los más escuchados en la Argentina. No recuerdo el nombre, pero es muy fácil de hallar. Es sobre sexualidad. Es el... ¿cómo es? ¿De qué estamos hablando? El de podcast de Cecilia C.,
0: sí,
1: la sexóloga, que además, bueno, participa en muchísimos programas, streamings. Además tiene su propio podcast.
0: Derecho al goce.
1: Es, bien, bien, nada menos.
0: Pasa palabra.
1: ¿Por qué funciona tanto el podcast de Cecilia C? Siempre me pregunté por qué es tan escuchado. Estamos hablando de números muy grandes. Por de pronto, me gusta explicar un poco cómo es la estructura. Es solamente ella hablando durante entre 20 y 25 minutos. Y nada más, prácticamente no hay música, no hay otro tipo de cosas. ¿Qué es lo que lo hace tan efectivo? Y es la temática, precisamente, y cómo la aborda en pleno siglo XXI, cualquiera de los temas en torno a nuestra sexualidad nos sigue resultando de alguna u otra manera incómodo o difícil de hablar. Ella tiene un lenguaje muy directo. Y es por eso que el podcast de ella es uno de los más escuchados del país, están entre los primeros 10.
2: Bien.
3: Sí, y hay diferentes también metodologías, o sea, por ahí tenés un podcast de una persona que habla sola, después que trae invitados. Por ejemplo, yo acá tengo tipos de podcast y cuáles son los ratings acá en la Argentina o en la Latinoamérica.
0: Contanos.
3: Y por ejemplo, tenemos de humor y entretenimiento. Como número uno, La Cruda, que es argentino, y lo da Miguel Granados, que creo que escuché uno capítulo y estaba muy muy bueno.
0: Sí, está bueno.
3: Después tenés Aislados Podcast, Escuela de Nada. Después entrevistas, tenés Caja Negra, La Cruda, Creativos, Educación y Desarrollo. Tenés Nadie Sabe Nada, Libros para Emprendedores.
1: Tenés por ahí los nombres de la gente que está, aparte de Granados.
3: Tenés, por ejemplo,
1: si los tenés, no te quiero comprometer.
3: En Caja Negra está Julio Leiva.
1: Claro.
3: En Creativos, Roberto Martínez. Después tenés Libros para Emprendedores, que es mexicano, Luis Ramos.
1: Bien.
3: Después tenés, hay una que es muy buena, que es True Crime, que son crímenes. Que es más, no sé si han visto la serie esta de Selena Gómez. Me fue el nombre.
0: Empecé a ver, sí.
3: Que es muy buena.
0: Sí, sí, sí. Que es con todos famosos.
3: Sí. Ah, se me fue.
1: Ahí la buscamos.
3: Yo la amo. Bueno, de True Crime tenés Leyendas Legendarias, que es mexicano. Fausto, sí. Series. Serialmente. Después tenés Negocios y Emprendimientos, que también se escucha un montón, porque ahora, como que los emprendedores empiezan a buscar una forma de que alguien les enseñe, y esto está muy bueno. Que tenés, por ejemplo, Cracks Podcast, que es mexicano, Libros para Emprendedores.
0: Solo Asesinatos en el Edificio, en español, porque
3: muy
0: bueno,
3: buena.
0: Sale obviamente.
3: Solo
0: in English, please.
3: Only Mothers in the Building.
0: Yes, I do.
3: Ah, yes, of course. Yes, que está muy buena, que son ellos que están resolviendo un crimen y lo convierten en un podcast, que también es como está muy de moda esto de escuchar podcast de crímenes, y la gente por ahí se engancha, y bueno, la serie más o menos trata de esto.
0: Exacto.
3: Después de deportes, también hay un montón. Tenés ESPN F90, Peláez y De Francisco, de cines y series. Tenés Hoy Tras Noche, Film Misteria, Cinéfilos Frustrados, Bienestar y Salud Mental, que se usa mucho cuando la gente se duerme. Se pone un podcast para...
0: De meditación también hay.
3: De meditación hay un montón.
1: Como el cuentito que te contaba la abuela, ¿no? Que te hacía dormir con el cuentito. ¿Ustedes no tuvieron una abuela que les contaba un cuentito para hacerlo dormir? Una tía, una mamá.
2: Mi abuela se ponía conmigo a ver Pokémon hasta que yo me durmiese.
0: ¡Abuela!
2: ¡Pobre! Mira, más aguante.
1: ¡Qué linda abuela!
0: La abuela era un Pokémon.
3: Está bueno. Y bueno, también reemplaza eso de... Antes mi mamá me leía un libro, bueno, ahora escucho un podcast. O también lo ASMR... A mí, por ejemplo, yo escucho cómo le hacen masajes a la gente y me duermo.
0: Uh-huh. O ¿escuchás?
1: El crepitar, sí, de unas hojas, por ejemplo.
3: Claro, es que yo, por ejemplo, a mí me gusta mucho que me hagan masajes o me tocan la cabeza y yo me relajo, sí, muy rápido. Entonces, escucharlo solamente me relaja.
0: No te lo puedo creer.
3: Es increíble.
0: Bueno, pero a mí el sonido del mar es como...
3: Entró... También, es de la lluvia.
1: Te lo hago yo.
3: Es más de viento. Cerrá los ojos y mirátelo.
1: No, si te yo hago ASMR. No,
0: me acabas de generar un trauma.
2: Un maremoto.
3: En realidad, pero está muy bueno. No. Yo la otra vez descubrí una función en mi teléfono que tocas un botoncito a ver si la puedo mostrar.
0: A ver, sí, tenemos la aplicación. Bueno, mientras que Roba buscando eso, me parece que hay de todo, ¿viste?
1: Tengo
0: que
1: un par de recomendaciones.
0: Ok. Ya te doy el lugar, Juan. Me gustaría eso de, ¿viste? Cuando no sabes qué escuchar, como Frank, que no tenés idea. Uh-huh. A veces tenés como situaciones familiares o con amigos o con parejas o lo que fuera y estás como en una nube y hasta, nada, podés encontrar podcast para que te ayuden a resolver tipo conflictos. Como, total, por ejemplo, no sé, ando mal con mi mamá y mi papá, o sea, y entonces vos buscás, ponés esas palabras claves y te aparecen podcasts como que te dan quizás herramientas para intentar sobrellevar situaciones, uh-huh, sentimentales o familiares. Y me parece está piola eso, que por ahí no sabes quién o qué autores, porque hay un millón, sí, pero bueno, podés ir indagando en ese tipo de temáticas.
3: Sí, totalmente. Aparte, algo que yo siento que a mí me sirve mucho es escuchar. Si yo escucho, me quedo mucho en la cabeza. A mí me encanta leer, pero historias. Pero si leo de psicología o de esto que decís vos, de cómo resolver conflictos, siento que me costaría más. Entonces, si lo escucho, uh-huh, me re sirve. No estamos diciendo igual que esto reemplace a un psicólogo, que está bueno siempre tener un acompañamiento, pero bueno, también es bueno por ahí ir aprendiendo y tener eso que te va ayudando, ¿entendés? Porque
0: sí,
3: por ahí
0: uno
3: está
0: Gabriel Rolón también. Hay psicólogos sumamente profesionales, te gusten, uh-huh, o no, que los podés escuchar y seguir, que te dan este tipo de herramientas. O sea, no es que estamos hablando nosotros de psicología.
3: Obvio, son totalmente.
0: Son profesionales.
3: Siempre hay que tener un profesional. Esto no lo reemplaza para nada. Sí. Pero bueno, está bueno por ahí tenerlo, es claro, un acompañamiento. Yo, por ejemplo, cuando hago cosas, siempre me gusta tener algo atrás. Uh-huh. Y nada, ya saben que mi serie favorita es Modern Family, la he visto tantas veces que por ahí no la veo, pero sí la escucho. Y bueno, ahora siento que esto es como una forma de ir aprendiendo e ir haciendo otras cosas. Uh-huh. A mí me gusta bastante.
1: Hay un podcast muy viejo que fue uno de los primeros podcasts que se hicieron en la Argentina, que todavía han bajado muchos capítulos. La verdad es que no sé por dónde están, pero el nombre, vos ingresás ese nombre y vas a encontrarlo solamente a ellos. Se llama Bigote Psicodélico.
2: Mirá,
1: Bigote Psicodélico era un podcast, era una superproducción, uh-huh, parecen casi una peli. Tenían programas temáticos, por ejemplo, hoy hablamos del amor, hoy hablamos del desamor, hoy hablamos de la angustia, mañana hablamos del fútbol, y hacían programas increíbles con invitados como... recuerdo a Tom Lupo, a Lalo Mir, a Alejandro Dolina. Esos eran los entrevistados. Y ellos hacían tremendos podcasts. Por algún lado están. Hace mucho tiempo que dejaron de hacerlos. Estoy hablando que
0: de los primeros.
1: Sí, sí, pero aparte súper recontra dinámicos, muy distinto de lo que comentaba recién, de lo de Cecilia C, que solamente la voz de ella. En el caso de Bigote Psicodélico, bueno, una super edición, un podcast velocísimo para, bueno, disfrutar. Está por ahí, búsquenlo.
0: Venga,
1: Bigote Psicodélico.
0: Gracias.
3: No, está muy bueno. Y lo que me gusta también, que decía el Juan, que es como esto de empezar con un podcast y ahora hay gente que tiene hasta sus propios programas de televisión, o sea, que surgen a base de esto. Y me parece totalmente increíble.
0: Sí, es que viste que la plataforma tiene eso, como que da lugar a cualquiera, por ejemplo, el día de mañana que cualquiera de nosotros estemos sentados hablando de temáticas que a nosotros nos interesan y que quizás haya otro que está escuchando que le gusta o que le sirve y lo que fuera y entretiene.
3: Sí.
0: Entonces tiene eso, son fragmentos cortos y constantes y lo importante, nada, es que sean sumamente dinámicos. A mí me pasó en cuanto que me volví re fan en la época de maternidad, el hecho de buscar, viste, estos podcasts que, bueno, tenía un poquito más como para disociar, pero encontrabas podcasts sumamente interesantes en esta época de sobreinformación que vivimos quizás las nuevas madres, que no es como antes que vos decías, bueno, le hago caso a mi mamá, a mi suegra, lo que fuera, sino hay tanta información.
1: Ahora hay muchas más.
0: Claro, que es como que te abrumás, porque no decís, bueno, ¿qué es lo correcto? ¿O qué hacer? Entonces, claro, eso te acompaña muchísimo en el hecho de decir, bueno, encontré justamente un podcast que era una relatora que te traía profesionales distintas con fundamento, y no solo de la temática, sino psicológicas, no sé, obstetra,

0: escuchan, es como que sienten que conocen a la persona que les está hablando.
1: Uh-huh. Exacto.
0: Está bueno, sí. Está bueno. Rebanco. Porque uno aprende y siente que tenés un vínculo con la persona y eso te hace sentir más cómodo. Me gusta.
2: Bien. Hermoso mensaje. Sí. Hermoso mensaje para esta semana medio melancólica acá en la, esta parte de la Argentina.
1: Lloremos.
2: Así que,
1: lloremos.
2: A Don't cry for me.
1: Yes. Gracias, bueno, Ro. Gracias, Ro. Para cerrar, me gustaría que cada uno diga qué es lo que cambiaría del podcast. ¿Qué es lo que no les agrada por ahí que dirían, che, yo cambiaría esto? Y con eso ya, Tuki, nos vamos a la música.
0: Ay, yo venía escuchando un podcast y se ponía una propaganda. Y era como, cada dos minutos está la propaganda. Era tipo, no quiero escuchar la propaganda.
1: Ya basta, paga el premio.
2: Claro, hay que pagar el premio.
0: No lo voy a pagar.
2: No. Bueno. Jamás, jamás. No. En mi caso, jamás pagaré el premium de YouTube. No, lo voy a hacer.
1: ¿Y por ustedes, por acá? Bueno, vos, Fran, que mismo. No escuchás.
2: Lo que cambiaría es que lo escucharía.
3: Exactamente, para empezar eso. Y segundo, también lo de las propagandas, porque es un embole que estés tan concentrado en algo y de la nada te viene una propaganda y decís, no, dale, estoy encima en la mejor parte. Te
1: sí.
3: La ponen.
1: Vale, ¿y el rey del podcast?
2: Uy, me acordé de otro podcast. ¿Qué cambiaría? Y bueno, pasa que es muy complejo. El rey del podcast era lo hace reír acá el muchacho. Me acordé de otro podcast hermoso que escucho.
1: O sea, ¿querés evadir la pregunta?
2: No, es que cambiar algo del podcast, nada.
1: O sea, ¿qué es lo que no te gusta, no te agrada?
2: Es un mundo tan amplio. Lo que no me gusta mucho, pasa que soy productor de podcast, entonces tengo esa otra mirada. Entonces he asesorado mucho, estoy pensándolo en este momento, a gente que está comenzando con su primer podcast. Y lo que hay que hacer antes que nada, antes de ponerse a hacer podcast así a lo loco y ponerlos en el mundo, es definir exactamente cuál es tu público objetivo, y ese público no puede ser de 500 millones de personas. ¿Sí? No. Si hablamos de maternidad y lactancia, por ejemplo, lo tenés que reducir a un grupo determinado.
1: Exacto.
2: Y sobre todo ser muy humildes y decir, no me va a escuchar todo el mundo, y para hacer algo atractivo, bueno, en algún momento tenés que patear el tablero y hacer algo distinto.
1: Bien, bueno, me gusta esa idea, Juan. Y bueno, cerremos con tu recomendación.
2: ¿Cuál era la recomendación?
1: Solo Dios lo sabe.
2: Uy, ¿cuál de todas?
1: No sé, tenías la última después del bigotón.
2: Bigote psicodélico, claro, es una. Te recomiendo que escuches el de Cecilia C. para empezar. Aparte tenés la lista de temas que toca cada uno. No sé si esto es una recomendación. Es una rareza, en todo caso, porque está en sueco. Ese es el problema. La Radio Nacional de Suecia tiene un departamento donde hacen exclusivamente radioteatros para adolescentes y niños, y está hecho por niños. Ahora, es un grado de producción tan grande el que tienen. Todo esto está en la página de la Radio Nacional de Suecia, y a veces se pueden encontrar con el guión traducido al inglés. Por eso te digo, viene complicado el asunto, si no es algo como para escucharlo de cualquier manera. Pero como soy fanático del sonido, a mí me gusta escucharlo muchas veces sin entender de lo que se está hablando. Uh-huh. Porque vieron Harry Potter, todos vimos Harry Potter.
1: Amamos.
2: Bueno,
1: a los Gomora.
2: Las producciones de la radio de Suecia se parecen mucho a esos, y es de lo mejor que he escuchado. Ahora, lo más loco, también se viene otra recomendación medio marciana. La BBC tiene un programa de noticias que dura media hora y que es un podcast, en realidad. Sale al aire, pero después lo puedes escuchar, que se llama The Skewer. ¿Cómo se escribe esto? Skewer. Skewer quiere decir algo como la batidora, algo así, porque es un resumen de noticias de la semana mezclado con música electrónica. Una locura. Entonces es como el famoso mix de audios o mix de noticias que escuchamos en muchos programas, donde pasan una noticia una detrás de la otra.
1: Bueno, pero qué interesante.
2: Pero sí, está realmente muy bueno, porque por ahí no entendés inglés, pero es casi un disco lo que hacen por semana, y es un resumen por semana.
1: No hay que entender hay que disfrutar.
2: Esa es una recomendación. Y después busquen, indaguen, denle play y bueno.
1: Para adelante.
2: Y escuchan algún consejo por ahí.
1: Bueno, gracias, chicos. La verdad que estaba buenísimo. Para más información o dudas que tengas, búscalo acá en Señal Hugo, en el SICUNC, a Juan Villalba, que él es el rey del podcast, le digo yo.
2: Estoy
1: es el
2: todos
1: que produce.
2: Los días de 20 a 23.
1: Ah, re tarde. Pero búsquenlo, que les va a ayudar un montón. Así que, Ro, muchísimas gracias y hasta pronto.
0: Gracias a ustedes, chicos, por recibirme. Siempre
2: gracias,
0: es un placer.
2: Ro.
1: Gracias, Ro. Bueno, nosotros nos vamos a escuchar podcast y nos vamos a un temita así cortito porque este cierre ya se acerca.

0: Y hemos llegado al cierre de este programa de este día martes. Lo pasamos de la mejor manera, no pareció martes.
1: No pareció martes, fue un como si fuese viernes, te diría, o jueves.
0: Bueno, te fuiste.
1: Yo lo sentí así, me sentí
0: bueno,
1: muy
0: me alegro, entonces.
1: Pasa que veo que mucha gente está mal por todo lo que ha pasado. Yo arranqué el lunes bien y arranqué el martes bien. Es como que no estoy en la misma sintonía. Por eso me cuesta entender a la gente.
0: Español maldito.
1: No,
0: está bien.
1: Estoy orgulloso de los muchachos de la selección. Los amo con todo mi corazón. Por eso estoy contento. Estoy contento porque los amo y lo dejaron todo. Orgulloso también.
0: Orgulloso de mi país y del equipo. Así que en las buenas y en las malas, como dice el dicho, nosotros nos despedimos y nos reencontramos mañana miércoles, como siempre, de 10 a 12.30 horas. Muchísimas gracias, Franca Tapano.
1: Muchas gracias, Levitar. Saludos enorme a todos. Abrazo grande.
0: Chao.
2: Todo lo que es Pit. ¿Este es el nombre del programa o?
3: Me está pidiendo todo lo que sea Pit.

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0: Buenas tardes, bienvenidos. Otro martes más, acá de vuelta, después de un largo receso, de unos cuantos días, hemos vuelto. Y volvimos nada mejor que con uno de esos grandes, grandes discos que han existido y siguen existiendo. Ya volvimos, ¿no? Muchos sabrán que me pasé por un quirófano. Entonces, con un disco cuya tapa es una cabeza tipo zombie que está emergiendo de la tierra. Es uno de esos discos que mezcló el funk, pero el funk ácido. Esto es 1970, se grabó en 1970, salió en 1971, estaba todo el acid rock a full y abarcaba todos los estilos. Y el señor George Clinton, que era un gran... no voy a decir consumidor, experimentador, si se quiere, de todas las cosas, que a todas las sustancias que andaban dando vuelta por ahí, probaba y a su vez las llevaba a su música. Bueno, y ese disco es este, el tercer disco de los Funkadelic, Maggot Bryant, un disco genial. Todos sus temas son de una calidad desde sus letras, que hablaban de racismo, de la guerra de Vietnam, todos los problemas económicos que habían en los Estados Unidos en los 70, de el problema de ser negro, más allá que los Funkadelic eran una banda casi multirracial, porque había músicos negros y músicos blancos. Un montón de cosas había dentro de este disco. Tenía uno de los mejores guitarristas que han existido sobre esta tierra, que es el señor Eddie Hessel, creador de un estilo, una especie de Jimi Hendrix, pero totalmente puesto en ácido, mucho más que Hendrix, que podía tocar cualquier cosa. Acá abro un paréntesis. El señor Eddie Hessel era un gran guitarrista que vivió gran parte de su vida como el guitarrista de George Clinton. Todo el mundo lo conocía como eso. Enseguida vamos a escuchar una de las canciones de este disco que él hizo el solo. Y tiene la virtud, aparte de la virtud de poder tocar y haber influenciado a un montón de guitarristas, de músicos y de bandas, y que ese solo de esa canción ha sido sampleado hasta el hartazgo por cuanta banda se les ocurra, de los Chili Peppers, los Beastie Boys, los Public Enemy, las bandas de hip hop y de rap, todas deben haber sampleado ese solo. Y después bandas de rock, bueno, los Chili Peppers, los Jane Addiction, hay algunas cosas, porque le parecía mucho a Gallagher en Oasis, algunas partes de algunos solos, uno cuando los escuchaba decía, mira, suena igual. Después el Gallagher decía, no, se lo copia a Eddie Hessel. Y el tipo terminó, a su vez, aparte de muerto, en la ruina absoluta, totalmente abandonado en la calle. Pero bueno, son esas cosas que pasaban en los 70, y sobre todo en estas bandas casi, te diría, multitudinarias. Eran 12 músicos arriba de un escenario, bronces, guitarras, baterías, todo lo que a uno se les ocurra. Cuando los escuchan, por ahí suenan mucho rock, pero tienen una mezcla infinita de funk. Y el señor George Clinton, el líder de la banda, bueno, ha sido productor de los Chili Peppers. Los Chili Peppers siempre quisieron grabar con ellos, después se arrepintieron. Siempre lo quisieron de productor, pero después se arrepintieron, pero lo lograron hacer. Así que estos son los Funkadelic, en uno de esos discos que tenés que escuchar sí o sí. Es su tercer disco. Acá rompieron todos los moldes. Y a partir de acá, Prince también dijo, yo empecé con lo mío porque escuché este disco. Así que Maggot Bryant, de 1971, es un discazo. Bueno, y ahora va a venir el nombre que le da el título al álbum, que ese es el Maggot Bryant, donde está ese solo de Eddie Hessel, que George Clinton, un día lo llaman por teléfono y le dice la policía que hay un olor nauseabundo en el departamento de su hermano, que por qué no viene, o van a tirar la puerta abajo. George Clinton va al departamento de su hermano y efectivamente el olor que había era porque su hermano hacía 10 días que se había muerto, estaba totalmente en descomposición. Y una de las imágenes que le quedó a Clinton era que vio como un gusano salía por una de las cavidades, la órbita del ojo del cráneo de su hermano. Y entonces eso le quedó en la mente, y a partir de eso empezó a pergeñar este disco. Por eso la cabeza en la tierra, en la tapa, medio zombie, venía por ese lugar. Y le dijo a Eddie Hessel, de ahí tomó y le dijo: ¿por qué, ya que vamos a hacer esta tal canción, pero tocala como si yo en este momento te estuviese diciendo que tu mamá se ha muerto? Y a lo mejor en el medio del tema te digo: no, ¿sabes qué? Es mentira, es una broma. Pero vos tenés que empezar a tocar esa canción como si tu mamá hubiese muerto. Esa es la canción que viene ahora. Mago Bryan, una canción sampleada hasta el hartazgo.
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Uno de los mejores solos de la historia del rock, más allá de que nació en el funk, pero está en cuanta encuesta se hace por ahí en el mundo entero, esta sigue apareciendo. 55 años después, el 12 de julio de 1971 salía a la venta este disco, el Maggot Brian, de los Funkadelic. Discazo, tenés que escucharlo. No hay nada más que decir, ya todo lo que se ha dicho se dijo. Así que seguimos con los Funkadelic, escuchando Use Music, Why Funkadelic.

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Get back! 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El 30 de junio pasado estábamos en receso y nos enteramos la mala noticia de que había fallecido Daniel Melingo, un músico por el cual en este programa pasó muchísimas veces desde su etapa con los Abuelos de la Nada, con los Twists, con sus bandas los Lion in Love en España, con Milton Nascimento, que es donde él empieza su carrera, no hemos pasado nada. Que eso es antes de los Abuelos de la Nada, eso es de 1979. Todos sus discos de tango los pasamos todos, pero este disco era el único que no habíamos pasado. Su primer disco solista del año 1995, H2O, disco que es casi semiconceptual, porque es tomado sobre la historieta del Eternauta. Él tomaba capítulos de la historieta e iba haciendo canciones. Esto era Maldita Policía, que creo que está en el tercero o cuarto capítulo de la historieta. Tienen que ver la historieta, son 11 capítulos la historieta, por eso este disco tiene 11 canciones, que no sé si sí, son capítulos, era como la vendían hace 40 años atrás en los kioscos. ¿Se acuerdan de esos kioscos que tenían revistas, esos que son hojas abrochadas, que eran parecidos a los diarios, que eran como 7, 8, 10, 15 hojas cerraditas? Bueno, algo así eran las revistas y sobre todo las historietas. Sobre eso está basado todo este disco semiconceptual, un disco que mezcla reggae, funk, algo de electrónica, que tiene un seleccionado de músicos atrás de él increíbles, de Pedro Aznar, Calamaro, Charlie García, Pipo Chipolati, Patán Vidal. Bueno, un montón de músicos. Y era un momento, dije, bueno, ya que volvemos, traigamos el último disco que no hemos pasado de Daniel Melingo y lo escuchamos hoy. Después de este disco empezó su etapa de tango. En 1998 aparece su primer disco, Tangos Bajos, y de ahí hasta el último disco de tango que salió, creo que era en el 2022, en francés, S'il vous plaît. Se llamó, porque aparte de grabarlo en Francia, tiene canciones cantadas en francés, que básicamente son tangos, un tango más canyengue que el tango tradicional. Así que desde acá un humilde homenaje a un músico excepcional que tuvo este país y que lo seguirá teniendo, porque su música perdurará en el tiempo. Lo que escuchaba, te dije, Maldita Policía, y lo que viene es Juan.

un disco a dúo entre la cantante de Amanda Galas, quien es pianista concertista de concierto, performer, compositora, anda en toda la vanguardia, experimental, le gusta el avant-garde, el jazz, el free jazz, básicamente, todo eso lo mezcla con gospel, con blues, con el dark wave. Todas sus letras hablan de injusticia, de opresión social, de la condenación, del ocultismo, y en este caso se junta con John Paul Jones, director musical, arreglista, por ejemplo, de los Rolling Stones, de los de Andrew Holman Orquestra, de los Hermit Hermit, de los de John Mayall, de los Jarvis, todo eso antes de 1968, que después con Robert Plant y Jimmy Page forma Led Zeppelin. En 1995 se unen John Paul Jones y Amanda Galas, sacan este disco, La Vida Deportiva, que de deporte tiene poco, y de vida también, porque es un disco oscuro, que todo habla, están en una época, trabajaban para una fundación de lucha contra el SIDA, entonces el disco está dedicado a eso, a que todas las ganancias y todo lo, no solamente del disco, sino de los conciertos que llevaron a cabo ese año, todo lo recaudado iba a parar a esa fundación en Inglaterra. Y las letras, bueno, como les dije, de cultismo, sobre todo mezclándolo con injusticia social, con racismo, con todo eso. Bueno, es un disco genial de 1995 de Amanda Galas junto a John Paul Jones. Así que lo que escuchaba era Tony, que es era un vecino de Amanda Galas, que fallece de SIDA, pero de una manera muy, muy cruel, y ella lo va representando en la letra, por eso de ahí la sordidez que tiene el tema y la pausa que hace cada vez que canta y dice las cosas. Pero también tiene unos temas un poco más arriba, pero que cuentan sobre todas las cosas, sobre la lucha permanente que llevan a cabo ellos y muchísimos músicos de lucha contra el SIDA. Así que esto es de Amanda Galas y John Paul Jones. Lo que escuchaste era Tony, y lo que viene es This Man.

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banda alemana, fundada en el 2011. Se llaman la Mónica Roscher Big Band. Es Mónica Roscher, es la líder, guitarrista, y es una big band, 18 músicos. No hacen la música tradicional que uno escucharía en un big band, un jazz más clásico. Van desde la band jazz, pasan por el progresivo, agarran el pop, van, hacen, es un compilado de música de diferentes estilos. Son todos músicos de conservatorio, los 18. Hay contrabajo, hay una gran sección de vientos, guitarra, bajo, batería. Cantan sobre todas las cosas que le pasan hoy en día a cualquier joven alemán que vive en un país subdesarrollado y que no encuentran futuro, porque a pesar de que estamos en el 2026, en Alemania también hay muchos problemas, y todo eso lo cantan. Este es su último trabajo del año 2023, que va por todos esos lados, y mucha, sobre todo, mucha experimentación. Eso es lo que tiene esta big band. Mónica Roscher, bueno, sí, es una gran compositora alemana, que esto, esta banda es su, vendría siendo su, ah, cuando me acuerde la palabra se las voy a decir, la hipótesis de su tesis, doctoral en la, en una de las universidades de música que hay en Alemania. Así que la traje porque me la hicieron conocer estos días que he estado convaleciente, y me pareció realmente genial. Así que Mónica Roscher Big Band, búsquenla, está por todos lados, es genial. No les digo el nombre del tema, porque está en alemán, Inbewetete Sternemere, algo así como el Palacio de las Princesas viene siendo. Y lo que viene ahora simplemente se llama Princesas.

No, un error, me lo comí. No, no la vamos a escuchar. Así que lo voy a dejar para la semana que viene. Si la quieren volver a escuchar, la escucharán la semana que viene. O búsquenla, porque no está en Spotify, porque su música no está en Spotify. Va siendo hora que los músicos se den cuenta que no tienen que estar en ninguna plataforma. Así que íbamos a pegar a Malosetti. Bueno, entonces va a entrar Malosetti. Es un error de compaginación mío. Así que sigue o empieza de nuevo Javier Malosetti.

Javier Malosetti, con su época con la banda Electro Hop, que era la que tenía, era más funk, como esta canción, que es más disco funk de la época. Esta canción es de los 70, de la banda de Tramps, y Malosetti llevaba su estilo más jazzero, y mostrando toda la versatilidad que tiene Malosetti en el bajo y también en la guitarra, básicamente, pero básicamente en el bajo, que es de donde surgió. El disco se llama En Vez, es un disco doble, un disco viene en vivo con toda una parte de sus tres discos con Electro Hop, y del otro son canciones nuevas, como cerrando, porque a partir de acá disolvía Electro Hop y seguía en un plan más solista, donde hace muchas canciones, versiona muchas canciones, un estilo Miles Davis, cambiándolas algunas un poco más, versiona a Cerati, a Fernando Cabrera y a la canción que vamos a escuchar ahora, a Luis Alberto Spinetta, que como siempre dijo, Spinetta fue la banda de sonido de su juventud, y sobre todo Pescado Rabioso. Así que de Pescado Rabioso o de Luis Alberto Spinetta, Credulidad.

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Catupe Cumachu, otro disco doble, desde el año 2007. Es el primer disco sin Gabriel Ruiz Díaz, el hermano de Fernando Ruiz Díaz, que había tenido un accidente automovilístico y había quedado inmovilizado. Así que decidieron sacar un disco doble. El primero era Tratado de Materia en Estudio, que son viejas canciones rehechas en un formato más acústico, y un par de canciones nuevas. Esta era una de esas canciones nuevas. No hay bajo, todo está hecho con máquinas en algunos casos, y si no, la guitarra y una caja del baterista Herling. Y después el segundo álbum es en vivo, que es, son viejas grabaciones que tenían los Catupecu, y en donde sí utilizaron algunos overdubs, sobre todo de Gabriel Ruiz Díaz, porque esas viejas grabaciones estaba Gabriel. Entonces, bueno, decidieron hacer este disco para eso. Este disco viene después de el archi exitoso Número Imperfecto, y bajaron todos los cambios. El accidente fue muy grave. Hoy ya Gabriel Ruiz Díaz no está entre nosotros, pero pasó mucho, mucho tiempo inmovilizado. Así que ni sé por qué lo puse hoy este disco, pero es un gran disco de los Catupe Cumachu. Es uno de los que más me gusta. Tiene un arte de tapa genial, y hacía muchísimo que no lo escuchaba. Así que bueno, esto era el disco 1. Y el disco 2, vamos a escuchar una canción muy conocida, para, como para ir yéndonos un poco más arriba, que era que fue la canción de corte de este disco allá por el 2007, que es una canción de Luis Alberto Spinetta.

Discos en vivo, eso quiere decir que nos estamos yendo. El próximo martes será un martes más, será un martes menos, pero acá estaremos. Este disco en vivo es Winston Marsalis y Eric Clapton. Winston Marsalis en la trompeta y toda la orquesta estable de jazz del Lincoln Center, porque Winston Marsalis es el curador de ese lugar en la parte de jazz. Y bueno, invitó a Eric Clapton para hacer un concierto con estándares del jazz antiguo, moderno, más algunos blues, y sale este disco que es una maravilla. Play the Blues se llama el disco y vale muchísimo la pena escucharlo. Nos vamos, nada más. La próxima semana será una semana más, será una semana menos, no lo sé. Así que se quedan con Marsalis y Clapton, con un clásico, en este caso de Eric Clapton, con una vuelta de rosca.

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0: y vamos a hacer todo lo que podamos porque estamos navegando el hermoso barco de la laringitis, así que está muy complicada mi voz, pero bueno, vamos a hacer toda la magia radial que existe para poder escucharnos. Creo que se escucha bastante bien. ¿Cómo le va, señora Mónica Osorio?
1: Buenas tardes. Sí, estaba muda hace 10 segundos atrás.
0: Debo decir
1: pero ahora
0: que
1: se escucha muy bien.
0: He guardado toda mi voz por este momento. Fue como dije, no voy a hablar en todo el día y solamente voy a hablar cuando se prenda la luz roja de aire. Así que voy a hablar un poco como la gata Varela.
1: Ahí,
0: que todo el mundo quiere y adora. Bueno, acá estamos acompañándote como siempre. Vamos a hacer este Podría Ser Peor de martes, en una semana que está de el horror en materia climática, porque hace un frío. Estábamos esperando lluvia, pero bueno, había estado un poco más amable durante el fin de semana. Así que esta situación de vivir con los pocos grados que estamos, obviamente complica mucho. ¿Cuántos grados hacen? Esa es la gran pregunta que todo el mundo se está haciendo, sobre todo mi teléfono, mientras actualiza la temperatura.
1: Sí, qué raro. Es que hasta ahora vio que me parece que es la hora de la actualización. Vio que se hace cada cierto tiempo. Bueno, acá 7 grados tengo yo.
0: Realmente sí, llovió bastante y hay probabilidad de que siga lloviendo esta noche. Y mañana sí va a ser un día soleado, pero también se espera que esté frío, 9 de máxima nomás y 3 de mínima. Son impresionantes, no sé si los viste, los videos en la montaña. Estamos hablando de 4 metros de nieve.
1: Sí, están muy contentos los de los centros de aquí.
0: Sí, pero bueno, de acá que eso se perdure en el tiempo, después te sale un sol y se te...
1: No, pero bueno, ahí después cuando hablemos de las noticias vamos a repasar lo que ha comentado Irrigación, porque parece que hay buenas noticias para el verano. Parece que no vamos a traer emergencia hídrica.
0: ¡Vamos!
1: ¡Qué bueno! Pero no, hay que seguir esperando obviamente la nevada, pero sí están esperando que limpien las rutas para que se pueda acceder a los complejos de
0: esquí.
1: Exactamente.
0: Se veía una camioneta enterrada a 4 metros, así en los puquios, se veían unos videos que realmente daban un poco de esperanza a esa situación. Igualmente los deportes de esquí, a los que les gusta hacer un culopatín o esquí o snowboard, lo que sea, sepan que es ahora y nunca más, porque con el calentamiento global probablemente
1: se acaban los deportes de invierno.
0: Haya que soltar.
1: O se van muy a otros lados.
0: Pero ni siquiera en Bariloche o en centros de esquí así como súper populares que siempre tuvieron nieve, bueno, no estaría ocurriendo.
1: Bueno, váyase a Suecia o Noruega, vea el sol de medianoche y de paso esquí.
0: Sí. Bueno, yo no soy mucho de... Tengo varios Instagrams, ¿viste? Como todos los... Toda la gente que
1: la gente que escroilea.
0: No, lo que pasa es que tengo un Instagram personal que no lo uso básicamente porque nada, me aparecen cosas que no son de mi interés. Gente que yo conozco, que quiero, mis amigos, qué sé yo, porque suban, se fueron de vacaciones. No,
1: no me interesa saber que están de vacaciones mientras que usted está trabajando.
0: Claro, pero no es algo que me estimule intelectualmente, así que tengo otro Instagram donde básicamente tengo todas las cosas que sí me estimulan. Estamos hablando de las noticias, de todas las cosas. Tengo mucho periodista, mucho periodismo, mucha periodista internacional, es como mucho deporte, mucha Fórmula 1, bueno, es una cosa como mucho más tupida en relación a la fuente, sino tanto darse vuelta en el círculo de la vida privada de uno, que bueno, que me parece que está bien, pero bueno, no es para lo que me imagino que los periodistas usamos las redes sociales.
1: Sí.
0: La situación es que por una cuestión que me meto a través del internet a Instagram, y sí o sí me lo linkea con mi cuenta personal. Lo primero que veo ahí es algo que no me había aparecido en mi otro perfil, el que uso diariamente, es que estamos inmersos en un universo conspiranoico en relación a lo que pasó el domingo.
1: Sí, parece que nos pasó a todos lo mismo, porque también, yo no soy como usted, yo tengo uno solo.
0: Pero
1: en ese tengo esas cosas de deportes y de periodismo en general, y también me empezaron a aparecer las teorías conspiranoicas de la final del mundial y toda esa gente que habla así medio extraño y que vienen cosas así raras,
0: que un poco te llama la atención porque decís, ¿qué onda esto? ¿Por qué el algoritmo, que yo nada que ver con este mundo, me aparece toda esta situación? Y ahí te das cuenta que no soy yo, estamos realmente metidos en una ola del algoritmo que nos está haciendo pensar que lo que pasó el domingo es algo armado y que aparece toda la situación en relación a, bueno, qué fue lo que se vivió y qué no. Hay 21 teorías de la conspiración, chiqui, te lo voy a pedir. Un señor que se llama Daniel Torrente, parece mendocino él.
1: Sí, como el que está en el Canal 7.
0: Tal vez sea pariente, no lo sabemos, vamos a citar la fuente, porque bueno, yo después estuve investigando y hay un montón de cosas para entender. Pero lo que él habla es de como que Argentina va a ser el faro del mundo. Entonces, las grandes élites lo que están haciendo es crear esta idea de una campaña anti-argentina que nos ubique lejos de este lugar, porque las élites no quieren que así sea. Como una cosa muy extraña. Yo he leído otras cosas. Así que primero vamos a escuchar esta, hay un montón que las vamos a ir contando, y después seguramente, porque ayer me acordaba cuando las leía, que Gustavo también había hablado de esto y había dicho que los jugadores también salieron raros a la cancha. Uh-huh. Pero bueno, vamos a escuchar la primera.
2: Número uno, salió un video de Messi diciendo: tranquilos, olvidémonos de lo que pasó y pensemos en jugar. Miren las caras de los jugadores.
3: Tranquilidad, pensemos en jugar nomás, Tranquilidad, olvidémonos de todo. No nos juguemos, pensemos en jugar nomás, gente, en jugar.
2: Para los que siguen hace mucho la selección, saben que es muy rara esa arenga y muy rara el aura de los jugadores, distinta a lo que ellos son. Número dos, a principios del año salió la revista The Economist, que de alguna manera busca marcar agenda para todo lo que es el año, y pusieron un jugador de fútbol con la camiseta roja, dándolo como campeón del mundo. Tres, ayer vimos una selección argentina totalmente desdibujada, errática, que no pateó al arco ni una vez en 90 minutos. O sea, creo que fue la final más dispareja de la historia, una cosa nunca vista. El equipo más goleador del mundial, de repente, no te patea una vez al arco. Raro. Cuatro, ayer hubo 4 lesionados en Argentina. Algo muy loco para una final, que se te lesione uno, bueno. 4 tipos, bueno, eso es síntoma, pero enorme, de magia negra, turbia que han hecho para tirar atrás a los jugadores de Argentina. 5, los que saben de fútbol y ven fútbol hace muchos años y juegan también al fútbol, saben muy bien que ayer el árbitro, todas las chiquitas, todas fueron para España. Y saben muy bien que el VAR no puede intervenir en esas jugadas chiquitas. Pero ayer hubo una inclinación de la cancha muy grande para España. Más allá de que España fue superior futbolísticamente, pero hay algo muy raro en cómo lo llevaron los argentinos. Algo muy raro por el aura que tenían antes de salir a la cancha y las cosas que dijo Messi. Algo pasó. Y número 6, los españoles casi ni festejaron. Un festejo muy frío, muy amargo, como si hubiesen ganado un amistoso, como si ya supieran lo que iba a pasar. Y la desilusión más grande que tengo no es que no ganamos el Mundial. De hecho, muy orgulloso de la selección argentina, de todo lo que han dado durante el camino, y me llevo justamente esos aprendizajes, esas lecciones que nos dieron para la vida, que eso vale mucho más que un Mundial. Pero más allá de eso, la desilusión más grande que me llevo...
0: Bueno, ahí, que el Mundial está comprado, que aparece esta situación. Bueno. Acá, mira, ya se suma la gente. Estamos en el 261-512-7565. Nos saluda a Leo y dice: qué bueno lo que dijo Gatti. Aceptar y masticar bronca, la mayoría no acepta. Y dice: la verdadera final fue con los ingleses. Un poco hablando de eso. Y después Gustavo también habló en relación a esto. Y bueno, hay algunas cosas que son las que se han dado vueltas por las redes. Que también en este tema de las redes sociales, todo lo que tiene que ver con la teoría de la conspiración, genera muchísimo tráfico y muchísimo algoritmo. Así que hay una cosa ahí que tiene que ver con esto. Mira, te voy a recopilar algunas de las más repetidas. Vos decime, Moni, después sumas otras. La sanción es por la bandera argentina. Le dijeron, esta es la hipótesis, la FIFA amenazó a la delegación argentina con una suspensión política para el próximo mundial, que no iban a poder participar si no entregaba el título. Y esto tenía que ver con la prohibición que tiene de hacer así cuestiones políticas en la cancha.
1: Pero es que ha pasado en otras situaciones.
0: Pero han dicho, no, nunca más puedes participar.
1: No, por eso, ¿existe? Pero no le han dicho otros que han el único que no ha podido participar es Rusia, que no jugó estas eliminatorias y no jugó el Mundial, obviamente, por el tema de la guerra con Ucrania. Con ese criterio, Estados Unidos no tendría que haber sido sede. Primero. Terminamos ahí. Ya. Después, ha habido otras manifestaciones en la cancha relacionadas con la política. España ha reclamado Gibraltar. Los jugadores españoles han reclamado Gibraltar, que está bajo dominio británico en su territorio. Uh-huh. Y después tenemos lo otro, que son los jugadores de Suiza. No sé si ahora, pero hace unos años atrás había jugadores que eran de ascendencia albanesa. Entonces hacían el águila bicéfala cuando hacían los goles. También es un tema político, porque Suiza, Albania y Kosovo, o sea, venía por ahí el tema. Los jugadores suizos de ascendencia albanesa por el conflicto con Kosovo. Lo único que hicieron fue pagar 10.000 francos suizos, creo que pagaron en ese momento.
0: Lo que se espera, o sea, la multa por hacer una manifestación política es económica.
1: Es económica.
0: No hay nada de
1: no
0: que te pueden cancelar.
1: No ha tenido hasta ahora sanciones deportivas.
0: Exacto. Después otra cosa que el presidente de la FIFA, Infantino, negoció el triunfo de España a cambio de asegurar los votos del bloque europeo para su reelección en el 2027.
1: Y eso tiene más sentido porque previo a la final del Mundial, sí, es cierto, yo sigo páginas políticas, o sea, de política vinculada al Mundial, deporte, escuché podcast y leí todo el tema, y sí hacían referencia a que la UEFA estaba muy enojada con Infantino, por ejemplo, entre otras cosas, porque le pareció cualquier cosa, como al resto del mundo, pero acá en Conmebol no lo van a decir, el tema de la roja de Estados Unidos, la que le quitaron la roja al jugador. Entonces la UEFA como que le dijo, vamos a ungir a un dirigente de Polonia para que te haga frente en la elección del año que viene. Eso fue lo que se comentó. Entonces, igual Infantino, la FIFA tiene 204, creo que son hasta ahora, o 205 federaciones
0: a nivel mundial.
1: Europa creo que debe tener 50, más o menos. Debe ser 50, de 200. O sea, Infantino puede ganar igual.
0: Claro.
1: No necesita los votos de la UEFA.
0: Bueno, la tercera. Entró el FBI al estadio. Para detener nada más y nada menos que al Chiqui Tapia.
1: Esa fue la de Feynman.
0: Con investigaciones financieras, desestabilizando al equipo, diciendo, bueno, nos vamos a llevar al Chiqui, que no sé qué, que bla, bla, bla. Y eso perjudicó el aura.
1: El Chiqui estaba a la risa con Infantino en la entrega de medallas. ¿Qué están hablando? ¿Cuál? Y con Trump, estaban ahí, y todo muy contento y muy feliz. Aparte, ¿sabe cuál es la otra historia? Al Chiqui Tapia lo están investigando en Argentina. Y al FBI no le importa el Chiqui Tapia. Al FBI le importaba el FIFA Gate para tener el Mundial como lo tuvo ahora. Y ojo con esto, no le sorprenda, estamos 2026, que en el 2038 Estados Unidos vuelva a ser sede del
0: Obvio,
1: Mundial.
0: Si la están levantando en pala. Tremendo negocio para Estados Unidos, para todos los que organizan el Mundial. Sí. Bueno, después la otra, se especula que jugadores claves que juegan en Inglaterra recibieron amenazas de sus clubes y de la corona británica para bajar su rendimiento. ¿Quién es el Cuti? Y
1: Licha
0: Sandro,
1: y Enzo Fernández. Y el Diego Martínez. Pero el Diego Martínez atajó todo lo que le patearon.
0: Y los otros son los más polvoritas de todos. Imagínate si Lisandro Martínez, que tiene un pensamiento político un poco más formado que los demás.
1: Dicen que les dijeron que les iban a cortar las carreras.
0: Eso. Sumado a simulaciones, que las lesiones fueron simuladas por la mafia de las apuestas.
1: Que les dijeron que se hicieran los lesionados.
0: Hacete el lesionado.
1: En tal minuto, porque el tema de las apuestas es eso. Vos apostás un montón de cosas, entre ellas un jugador lesionado a X número de. En un minuto del partido.
0: Bueno, esas son algunas de las que se viralizaron el día de hoy.
1: Lo que decían también, digamos, a favor de Argentina es que la campaña anti-argentina es para que cuando Israel venga a quedarse con la Patagonia, que es lo que se comenta mucho en las redes sociales, a raíz del vínculo entre Milei y Netanyahu, que la gente diga, ay, bueno, pero ustedes se la buscaron, porque el mundo los odia, entonces como que cuando vengan a hacer todas esas situaciones, que bueno, listo, chau. Nadie va a saltar por Argentina, porque el odio es tan grande que no les va a importar que están invadiendo un territorio. Eso es lo que
0: y
1: se
0: están
1: comenta.
0: Haciendo un genocidio en Gaza, ni hablemos. Hay algo que habla de la teoría conspirativa también, que es como pinta perfecto lo que se está viviendo en las redes, que tiene que ver también con esta idea de no aceptar la derrota. Perdimos porque juegan mucho mejor.
1: Claro, pero es que lo que

0: Bueno, obviamente habló ahí a la prensa, después se fue a Pujato, también habló en Pujato, y le preguntaron sobre estas presiones, y él decía lo siguiente.
1: ¿Viste lo que hay en las redes? ¿Pasó algo en el vestuario con la arenga de Messi?
2: No veo redes, chicos, yo no tengo.
1: ¿Sentió como que habían recibido presiones?
2: No tengo idea.
1: ¿Tenían la cuestión tranquilo los jugadores todo antes del partido con España?
2: No tengo ni idea de esto.
1: ¿Estaba bien?
2: No sé de qué Messi me habla, de algo nuevo.
1: La arenga de Messi cuando decía, bueno muchachos, olvidémonos de todo, juguemos, olvidémonos de qué.
2: Tranquilos. No sé, no tengo ni idea de lo que me decís.
3: Podemos hacer la misma pregunta. Podemos decir que la escaloneta está unida, no hay conflictos internos, de ningún tipo.
2: No puedo creer que me está preguntando.
3: Vas, no le vamos a poder decir más la escaloneta, o lo donas al nombre.
2: No, ya creo que nos estamos yendo para cualquier otro lado, chicos, de verdad. Gracias.
0: Bueno, ahí estaba él como con cara de... ¿Ustedes me están preguntando esto en serio? Así que un poco como que cierra un poco el debate en relación a esto. Y bueno, y ahí... ¿qué sé yo? Después hablan de otras cosas también, que era sobre todo lo de la arenga de Messi y lo de los apostadores, que las familias de los jugadores también recibieron amenazas. Bueno, hay un montón de cosas ahí en relación a esto que... Bueno, es muy complicado.
3: Lo tenés al técnico de la selección y le preguntás, ¿vas a donar el nombre de la escaloneta? ¿En serio?
0: En serio.
3: Dale. Sí. Tenés otro montón de cosas para preguntarle.
0: Sí. Pero bueno, esto tiene que ver con el algoritmo, que fuera de lo que creemos o lo que no creemos, sí hay algo del algoritmo que de repente se da cuenta que este tipo de contenidos tiene muchísima visibilización y que la gente se queda enganchada mirando. Entonces, la gente que hace contenido para viralizarse, obviamente si yo... que trabajo acá, me subo un video diciendo que me parece que hay algo raro, que hay un espíritu maligno, que hay magia negra, que están presionando, bueno, obviamente me voy a hacer viral. Y termina la gente haciendo esto de que nos transformamos en una burbuja espantosa de desinformación. Así que bueno, igualmente sabemos que siempre aparece esa idea picaresca de decir, che, ¿y si fue algo así? Así que te queremos escuchar, queremos que nos cuentes. Estamos en el 261-512-7565. Hola chicas, nos dice Leo. Qué lindo escucharlas. Le traslado la pregunta a Mónica de por qué a España solo le pudieron hacer un gol por el estilo de juego que es asfixiante. Mónica, que explique el estilo de juego de España.
3: Y yo creo que sí, que es eso. El tema es ese. Tienen buena defensa, tienen un gran ataque. Los laterales, sobre todo, Cucurella, que es como el más significativo por los rublos que tiene, como más fácil de reconocer. Sí, uh-huh. Dani Olmo tuvo un buen mundial, Oyarzabal tuvo un buen mundial, estamos hablando del delantero. Y bueno, después te hizo Pedro Porro también. No me acuerdo que fue el partido con Francia, creo. Se cansaron, Pedro Porro. La pelota pasó por Porro, no sé cuántos minutos del
0: como
3: la
0: un porro.
3: Estadística.
0: Como una ronda.
3: Pero tuvo un buen desempeño España. Por algo viene de ser el campeón de Europa.
0: Sí, y tiene 38 partidos.
3: Partidos, sí, exactamente.
0: Y recibió un solo gol. Y aparte los partidos anteriores que tuvo. Porque que a Portugal, chao. A Francia.
3: Sí, se enfrentó con selecciones de alto nivel. Uh-huh. Y más allá de la primera ronda, que Uruguay, bueno, empató, o sea, le ganó Uruguay, empató con Cabo Verde, pero... Jugó un muy buen mundial España. Tiene una muy buena forma de jugar. Es un estilo de español que cambió después del Barcelona de Guardiola. Pues España no jugaba así. Ajá. España tenía otro estilo de juego cuando estaba Raúl, cuando estaba los jugadores que jugaban la Quinta del Buitre. Ya estoy hablando de los 90 porque es lo que uno más recuerda. Yo no voy a poner a hablar de España de Ciro Langa en los 30 porque no la vimos a esa España. Pero desde Barcelona para acá, España tiene otro estilo de juego, que es este, el que estamos viendo. Sostuvo el grupo de jugadores que tuvo con Puyol, con Xavi, con Iniesta, con todo ese grupo de jugadores que era la base del Barcelona, que después termina siendo el campeón del Mundial, que termina siendo el campeón de la Euro también. Uh-huh. Creo que fue pre y post Mundial, fue 2008 y 2012, creo que fueron campeones de la Euro. Ganan el Mundial en el 2010, después baja el rendimiento español y después vuelve a subir con esta selección. Tiene grandes jugadores y son jugadores muy jóvenes también.
0: También.
3: Que probablemente lleguen en alto nivel a la siguiente competencia de la Euro y al otro Mundial.
0: Claro. Así la cosa, gente. A veces se gana, a veces se pierde, hay que aprender a perder también.
3: Y aparte le estás quitando mérito a los jugadores argentinos diciendo que hubo conspiración. Me parece.
0: Y claro. Aparte, quiere decir que de todos ellos, ¿cuántos son? ¿Cuántos estaban en el camarín ahí?

0: 20.
1: Sí, son 20.
0: Nadie, jugadores. No se va a filtrar, ni los utileros, ni los que están ahí. Aparte es un lugar lleno de cámaras, lleno de celulares. Eso es lo que tiene por ahí las teorías de conspiración. Piensan que existen posibilidades de esconder cosas en un mundo donde no puedes esconder nada. Un poco así la situación. Así que bueno, acá nos dice Juan Marríos. Hola, chicas. No hay que entrar en esas corporaciones. Nada de amenaza ni nada. Besos, nos dicen. Un beso para vos, Juanma. A ver si... Bueno, pero es que no. Alguien que me diga que sí cree. Dale.
1: Había una que sale... No, porque yo hace un año sabía que España iba a ganar el Mundial. ¿Por qué no lo dijiste? Que yo lo avisé al otro día que terminó el partido. Ya, ¡no sirve!
0: Ah, no sirve. Lo tenía que decir antes.
1: Que no, ese día estuvo, bueno, obviamente que era media como parece mística, y yo estuve haciendo una limpieza a la selección y me tiraron con muchas cosas y no sé qué, en ese mismo momento, como que las energías negativas uh-huh. venían hacia ella porque ella estaba tirando energías positivas a la selección.
0: Ahí siento.
1: Y fue como, todo lo hubieses dicho antes. No tiene sentido.
0: Sí, hay, pero es propio de las redes también de esto de la polarización y de llevar a que el odio o el amor, las dos cosas, sea cada vez más exponencial. Que es que sí, hay una especie de campaña anti-Argentina, sí. Eso es lo que yo sí veo. Hay mucha gente bardeando, diciendo que somos pendencieros, que es verdad, que
1: y
0: no sabemos perder.
1: Y allá agarrándose piña en la final y no está dando otro mensaje que ese.
0: Claro, después el tema de que somos racistas, es verdad.
1: Sí.
0: La idea de que nos creemos que somos mejores que el resto de los latinoamericanos.
1: Es verdad.
0: Es verdad. Bueno, también hay algo ahí de tampoco aceptar la falencia que tenemos como sociedad. Tenemos cosas horribles y tenemos cosas muy buenas. Y como toda sociedad, hay gente que es muy racista y hay gente que no. Y hay gente que, no sé, tenemos un presidente que a la gente que piensa diferente le dice que son mandriles. Y tenemos un expresidente que le dice que son orcos. Entonces, sí. Bueno, si todo el tiempo le estamos poniendo un rótulo y un título horrible al que piensa diferente, tampoco podemos esperar que el resto del planeta piense que somos seres de luz, porque no lo somos. Tenemos un país con unas complejidades que no sé si otro país latinoamericano las tiene. Y también en la discusión pública el tema del racismo no está instalado. Acá, ¿quién no le dice negro al pobre? Al que tiene la piel oscura. Esto que no le dice, no sé, si vos venís de algún país latinoamericano, te dicen cosas despectivas. Todos lo hacen y está totalmente, no sé si naturalizado, pero por lo menos baja desde arriba hacia abajo y está en todos los ámbitos de las esferas públicas. Entonces, en la conversación, recién ahora, alguien dice, che, ojo, porque en Argentina son racistas. Ah, nosotros ya lo sabíamos.
1: Sí.
0: Lo que pasa es que por ahí antes era políticamente incorrecto y ahora en el mundo de la derecha, en el mundo de las redes, aparece gente que sí, ¿sabe qué? Sí. No sé cuál fue el comentario que dijo Caputo en las redes en relación a no me acuerdo qué cosa de los negros dijo. Sí, bueno, si baja del Estado el racismo. ¿Qué es lo que le vamos a pedir? Bueno, también se suma Leo, dice, la única conspiración era que no saliera nada de Malvinas frente a los ingleses, y eso no salió bien, que era lo que hablaba Monti Oliva, que decía que la ministra de Seguridad decía, bueno, no pueden llevar cosas que se aparezca el mapita de Malvinas, dijo así, para como dijo mapita, más peor quedó. Y bueno, y se filtra porque el sentimiento de que las Malvinas son argentinas también está en toda la sociedad argentina. ¿Cuántos argentinos había? 50.000. Algunos iba a filtrar. Alguna cosa de esas iba a aparecer. Así que bueno, ahí nos corrige un poquito Juanma y dice que no hay que entrar en esas conspiraciones. Nada de amenaza.
1: No, obviamente. Aparte, que ¿con qué ganas con eso?
0: Eso es el algoritmo, nada más.
1: Por eso, ganan ellos, porque reproducís videos de ese estilo, pero sí. Uno como persona, como un cualquiera, los argentinos no van a recuperar la copa, ni vas a decir, porque, no sé, en 4 años más, o cuando revises la lista, no, bueno, acá tendríamos que poner Argentina porque la teoría de la competición,
0: ya está.
1: La estrella la va a tener España, listo.
0: No hay nada,
1: te
0: no
1: quedás
0: nada.
1: Con lo que fue la selección.
0: Bueno, así la cosa. Bueno, vamos a tener un día muy lindo, sobre todo porque el amor de la vida de la señora Mónica Osorio está de cumpleaños.
1: Sí, vamos a escuchar frases de Bielsa que ha hablado a lo largo de sus muchos años de entrenador de muchas cosas. No,
0: ¿qué dice?
1: No sé qué está hablando.
0: Es una piseta.
1: No, esa del final no. No pusimos la última, pero si usted la quiere poner después no hay problema. Pero vamos a escuchar un poquito de su estilo muy... Ese yo soy tóxico y él explica por
0: así
1: qué.
0: Me encanta, sí. Que se autorreconoce tóxico. Es claro. Lo menos tóxico del mundo que alguien te diga que es tóxico.
1: Y después, bueno, su enojo de las canchas de Estados Unidos, que no fue ahora, fue en la Copa América del 2024, y algunas otras cosas.
0: Si usted tiene que elegir tener una cita con el joven Bielsa o con el actual Max Verstappen. ¿Qué hace? ¿Con uno el almuerzo, después el postre con el otro? ¿Cómo hace?
1: No, elijo a Bielsa.
0: Ah, bien. Bueno, dice Pasqui, para los que vimos los expedientes X, cualquier teoría conspirativa nos hace ruido, como por ejemplo lo de la selección ahora. ¿Podrían pasar revancha de América de Hermética? Gracias, nos dice el Pasqui, le mandamos un beso muy grande. Bueno, se nos ha hecho tarde, vamos a hablar de Bielsa, vamos a hablar de Liliana Bodoc también, que hoy tiene...
1: Está de aniversario de cumpleaños.
0: Tenemos aniversario de cumpleaños, hoy es el día del perro, así que dígale feliz día a Firulais. Y vamos a hablar de alguien que usa, o sea, que entrena perros guía. No perros para hacer saltitos y esas cosas, sino para ser acompañantes terapéuticos de perros. Sabemos que tienen un papel fundamental, sobre todo cuando hay catástrofes. Pensemos en lo que pasó con Venezuela y toda esa situación. Y así que hay un montón de cosas y obviamente te vamos a contar las noticias y vamos a tratar de acompañarte y de estar con vos en esta linda tarde. 7 grados en Mendoza, son las 4 de la tarde con 33 minutos. Estamos acá en Podría Ser Peor.
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1: Así es, saludos a toda la audiencia que nos está viendo, saludos a mi novia también en especial que nos está viendo, ingeniero.
2: ¿Le metiste el dedo?
1: Pues llevamos 5 años,
2: ingeniero. No, Adriana, al mostachón. Al mostachón. No.
3: Podría ser peor.
4: Y estamos en el 261-512-7565. Vamos a escuchar algunos mensajes. Nos escribe Fabián, que nos dice lo siguiente.
5: Hola, buenas tardes. Soy Fabián de Redol Medio. Bueno, quería saludar a las chicas del equipo. Siempre que puedo y voy en el auto, si no estoy trabajando, escucho el programa. Pienso que tenemos que rescatar la conducción, el liderazgo de Scaloni, su capacidad de llegada con los jugadores, con la gente, con los hinchas. Creo que es lo más importante de todo este proceso con la selección. Y creo que como argentinos tenemos que aprender a perder y a reconocer los límites que tenemos también, ¿sí? Que no somos invencibles ni todopoderosos, y que hay otros que pueden ser mejores, y que el fútbol es solo un juego, en definitiva. Y aprender del liderazgo de Scaloni y poder aplicarlo, yo qué sé, en todos los niveles de liderazgo, principalmente en lo que es la presidencia y la gobernación. Saludos.
4: Un abrazo para Fabián, que nos escribe, que está ahí siempre. Le mandamos un abrazo muy grande. Bueno, también nos escribe Andrea. Nos dice de otra cosa que se hablaba, de las teorías de la conspiración. Y dice, la final del Mundial puede haber sido un rito masónico. ¿Qué dice? Que Messi y Yamal tenían que estar los dos en ese partido para que Messi le pase sus poderes a Lamine.
6: ¿Vio? Pero viene el tema. Bueno, los masones tienen toda una historia. O sea, toda la gente, cuando habla de teorías conspirativas, aparece el tema de los masones.
4: Siempre tienen que aparecer los masones. Lo si no han aparecido los masones, no vale.
6: Claro. ¿Cómo se llama? La ceremonia de apertura también hicieron comentarios del tema de los símbolos, sobre todo el tema del triángulo, que Belinda lo hace cuando. Después búsquelo, porque es cierto, yo recuerdo esa imagen, sí. Que ella hace un triángulo cuando la cámara se le acerca, entonces como que ahí estaba haciendo
4: la llamada mesiánica de los masones. Me encanta. Bueno, ahora sí te vamos a desarrollar, te vamos a contar todas las cosas que tenías que saber un día como hoy. Bueno, ayer a la noche llegó la selección, pero llegó sin Messi, y Messi llegó esta mañana en un avión privado a Rosario. Así que hay una situación ahí en relación a que está en suelo argentino, parte de la selección argentina. La selección prefirió declinar el plan de celebrar un evento multitudinario, que era un poco lo que estaba proponiendo el gobierno. Sí hubo un recibimiento a los jugadores en Ezeiza en medio de un gran operativo de seguridad con fuerzas bonaerenses y nacionales, y hubo música del tema Muchachos a cargo de los Granaderos. Y un saludo a los hinchas en el micro camino al predio de la AFA, y también un show de drones que parece que estuvo muy interesante. Después, Lionel llegó y se queda en Rosario. Sabemos que tiene algunas situaciones familiares ahí complejas, así que estuvo en avión privado y ya llegó. Y entre otras cosas, hizo este posteo que dice, el dolor es muy grande, va a costar que cierre la herida, y felicitó a España como corresponde. Bueno, después, entre otras cosas, qué sé yo, todo tiene que ver con el fútbol, es como muy difícil salirse de la agenda de ese lugar, pero sí sabe que hay otras cosas que están pasando, y entre esas tiene que ver con el vocero presidencial, que bueno, salió a desmentir que él hubiera dicho que Argentina era un país bananero, dijo que era una versión periodística, que nada que ver a lo que él había dicho, pero sí habló de la recuperación salarial. Entre las cosas que están pasando con esta de la baja de la inflación, y que la inflación es 1,9%, noticia que quedó bastante rezagada porque todo el mundial se llevaba puesto también hasta el número de la inflación, aparece el vocero diciendo que los salarios reales no paran de recuperarse, y lo que fue bastante polémico fue que le echó la culpa del endeudamiento a la mala educación financiera que tenemos, y que si nos estamos endeudando es porque no sabemos invertir. Algo así fue, escúchalo.
7: Aprendizaje de información, de antecedentes crediticios, al que nos tenemos que adaptar, digamos, tanto el banco como las personas. Primero el banco, de ver a quién le otorga el crédito. En este momento los bancos a todas esas personas que entraron en morosidad las están tratando de refinanciar con tasas bajas, con plazos largos para recuperar el capital que invirtieron. Pero por otro lado, también para las personas, de saber hasta dónde pueden tomar crédito. Uno agarra la tarjeta, la lleva al límite, al otro mes se encuentra muy apretado. Bueno, tenemos nosotros mismos, los individuos, que antes no podíamos acceder a préstamos personales, a préstamos hipotecarios, a préstamos prendarios y demás. Ahora tenemos que volver a aprender cuál es el límite que nuestros ingresos nos permite acceder a un crédito, hasta qué cuota puedo pagar y demás. A veces la gente misma se expone a riesgos de impago simplemente por no saber manejar sus propios ingresos y obligaciones. Entonces, es un proceso de aprendizaje.
4: Bueno, es un proceso de aprendizaje, así que todo el mundo deberá aprender a no endeudarse.
6: ¿Y si no tienen para comer, qué hace?
4: Ah, lo hubieras pensado antes de nacer en la miseria. Es bueno, es un poco el pensamiento técnico, libertario, es esa idea de, bueno, es culpa del banco, es culpa de vos que no sabés cómo invertir la plata.
6: Nunca es culpa del gobierno que está haciendo cualquier cosa, que está en millones de dólares en la luz, en el gas, en el alquiler, en la comida, en el micro, en la nafta, no.
4: Bueno, no. Pero busca otro trabajo, salga a repartir algo, solo. Bueno, después le preguntan a Adrián Rabier en relación a... Viste que Messi había dicho, bueno, sabemos que hay gente que no llega a fin de mes.
6: Messi, ¿él dijo?
4: Messi se le ocurrió decir eso.
6: Ah, no, sí.
4: Entonces, él dijo, sabemos que hay gente, pero no son todos.
7: Realmente nosotros sabemos que hay gente que no llega a fin de mes, ahora no creemos que sea la generalidad de todos los argentinos. De hecho, cae la pobreza fuerte, cae la indigencia fuerte, cae la pobreza entre niños fuerte... Y eso nos llena de orgullo de este modelo. Realmente nos llena de orgullo porque creemos que es esta la manera. Recuperar la moneda sana, abrir la economía, desregular, bueno, y generar incentivos para que a través de la producción eventualmente podamos tener mayor nivel de consumo.
4: No sé, ¿la producción de qué?
6: ¿La producción de qué? La producción de tuiteros.
4: No, bueno, está esa idea de que con Vaca Muerta, con la minería, bueno, eventualmente van a ingresar plata, que no sé cómo te va a llegar a vos a tu bolsillo, pero está esa idea de que eventualmente va a ver. Sí hay mucho problema del poder adquisitivo del salario, que creo que cuando hacen una medición, dice, ¿qué es lo que más te preocupa? No es la inflación, no es la inseguridad, no es la educación, no es que Argentina haya perdido, sino que no llegas a fin de mes y que no tenés plata para nada. O sea, pagas todo lo que tenés que pagar. Y después te queda dinero cero. Entonces, esa es un poco lo que se está esperando. Ellos dicen que esperan que con la baja de la inflación, prontamente, así que esperar, porque se vienen los mejores 18 meses. Pero bueno, ese es un poco el relato que
6: pero
4: está tratando.
6: ¿La inflación no está bajando con ellos desde el primer mes de gobierno?
4: Sí.
6: ¿Y la gente sigue mal? ¿Esta gente no sale a la calle, no se da cuenta de la cantidad de personas que andan dando vueltas y buscando, pidiendo, pasando por las casas de la gente buscando que le des algo?
4: Bueno, pero
6: ¿o revisando la basura?
4: Y antes también, Osorio. Antes también era así. Antes era peor, dice Lali.
6: ¡Lali!
4: Peor.
6: No, no sé, qué sé yo. Me da la sensación de que ahora es más no, la gente que te toca la puerta y te pide algo. A mí, pues por lo menos en el lugar donde está mi casa, a mí me pasa eso.
8: Quiero aclarar que era una ironía. Por las dudas, porque si no la audiencia me va a odiar. Aparte, ver a la gente revolviendo las bolsas de basura, yo lo veo en el centro, chicos. Es espantoso.
6: Y a cualquier hora, porque antes lo hacías de noche. Pero
8: ahora no les importa. Abren la bolsa y se fijan a ver si hay algo que les sirva. Eso es terrible.
4: Y pidiendo en los semáforos, sí, los carteles de che, tengo que darle comer a mis pibes. Estuve en Buenos Aires hace poco, las vacaciones de invierno. Buenos Aires parece Suiza. No hay nadie durmiendo en la calle y no hay nadie revisando la basura.
8: Increíble.
4: ¿Por qué?
8: No sé.
4: Pero no es porque no existen, es porque la policía
8: los
4: mata a palos. Vos
8: los
4: vas
8: volaron.
4: Caminando por, no sé, la avenida no sé qué, y es una calle divina,
8: calle Corrientes,
4: y están los bancos, y les ponen en el medio de los bancos unos, unos caños, uh-huh, para que la gente no se pueda acostar a dormir ahí.
8: Claro.
4: No hay nadie durmiendo en la calle.
8: Claro.
4: Hay gente vendiendo cosas, lo que vi, que me pareció horrible, en la calle Corrientes precisamente, apareció una señora vendiendo figuritas del mundial. Imagínate cuánto poder sacaba. Vino la policía de la ciudad, la señora gritando, a los gritos le incautaron la mercadería y se la llevaron. O sea, han logrado tapar, poner bajo la alfombra toda la pobreza que hay en la ciudad de Buenos Aires. Realmente me pareció horrible. Y han hecho una manera de que la gente no pueda revisar los containers. Claro. Porque tiene una tapa falsa.
8: Ah. Entonces no lo pueden abrir.
4: La de los aeropuertos. No la pueden abrir, no pueden entrar.
8: Claro.
4: Entonces hay gente ahí que está esperando que, o sea, parada, esperando que vea a alguien a tirar algo, porque va a ser la única manera que va a poder sacar de ahí algo como para hacerse unos mangos.
8: Claro.
4: Me pareció tristísimo realmente. Y bueno, así está. ¿De qué estábamos hablando?
8: Ah, de la noticia.
4: Bueno, Osorio, nevó.
6: Nevó, sí, vamos a hablar de eso. Después vamos a hablar de Eve Casado por otro tema, pero vamos a arrancar con el tema de la nevada. Las nevadas mejoran la expectativa hídrica en la provincia, y eso es obviamente una noticia positiva para los que estamos aquí en este oasis, en este desierto convertido en oasis, gracias a los antiguos habitantes de esta provincia. No vamos a hablar de historia porque no viene el caso. La nieve acumulada en algunos casos hasta el momento alcanzó los 4 metros y mejoró las expectativas hídricas de la provincia, aunque todavía no alcanza para revertir la proyección sequía hidrológica moderada para la temporada 25-26. Así que esto habla de las cuencas de los ríos Mendoza, Tunuyán, Diamante y Grande, que sería el oasis norte donde está ubicado el Gran Mendoza. Lo cierto es que aún es necesario que espere la evolución de lo que falta, pues estamos acá recién, digamos, a mediados del invierno. Queda todo lo que... La semana que viene, en teoría, viene un frente frío. Ahora ya arranca este jueves. ¿Qué? Y se extendería hasta los primeros días
4: frío
6: de agosto.
4: Esto es la conspiración.
6: Usted dice que también es parte de eso.
4: Bueno, winter is coming.
6: De todas formas, se pide mantener un uso prudente, obviamente, del recurso hídrico desde la Dirección General de Irrigación. Y que el escenario parece que comienza a ser más alentador que el del año pasado. Bueno, recordemos que hace 10 años que estamos en emergencia hídrica en Mendoza. Uh-huh. Se comentó también desde Irrigación que hay distintos modelos climáticos internacionales que anticipan que es posible la consolidación de una fase de El Niño que estamos atravesando. La corriente del Niño es la que está en este momento trayendo todas estas nevadas, y que esto podría favorecer mayores precipitaciones, no solo en este momento, sino también en la primavera y en el verano.
4: O sea, un verano más húmedo.
6: Nosotros estamos acostumbrados a que llueve más aquí en verano.
4: Más.
6: Si se termina de desarrollar la fase El Niño que se ha pronosticado y continúa nevando como ha empezado, seguramente vamos a tener un año de abundante agua. Y sin problemas, dijo el director de gestión hídrica de la Dirección General de Irrigación, que es Rubén Villodas.
4: Muy bien. Bueno, vamos a hablar del gobierno en relación a qué está haciendo, porque aparte del vocero presidencial, se juntó hoy en una reunión en la mesa chica en la Casa Rosada. ¿Cuál es la idea? Avanzar en las reformas que quiere aprobar el Congreso después del receso invernal y un poco plantear la agenda de cara a la reelección de Javier Milei, que es muy probable que ocurra. Así que estuvieron allí, el jefe de gabinete, estuvieron Martín Menem, el secretario de prensa, estuvieron Luis Caputo, y entre las cosas que están tratando de hacer es aprobar unas leyes que están muy complicadas porque, todos están medio en Narnia por el Mundial, obviamente, pero también hay algunos, meten proyectos bastante complejos en una especie de esto acostumbrado que estamos en super leyes, donde te meten la defensa de la propiedad privada, con lo de la ley de tierras, mezclado con la modificación del Banco Central, y eso complica un montón después poder tener los votos para hacerlo. ¿Qué prepararon? La presentación de los cambios de la ley de inocencia fiscal, que van a ser explicados el miércoles por el ministro de Economía en una conferencia de prensa, y después la van a ingresar en la Cámara de Diputados. Así que prepárate, porque el miércoles vamos a estar hablando de eso. Y después también quieren presentar la reforma de la Carta Orgánica del Banco Central. Recordamos que había dicho Javier Milei que iba a prender fuego el Banco Central. Bueno, lo van a modificar. Y por otro lado también está hablando de que tal vez realice una cadena nacional para tratar de explicar esto. Con un poco la idea de pasar para que se entienda cuál es el sentido que está tratando de llevar a cabo el Congreso en este año, de cara al año que viene, que van a estar totalmente abocados en la campaña. Entonces quieren que este año salgan todas las leyes y que el año que viene, puedan hacer un poco más de cintura política, de conquista y de pavorrealeo a los, qué buena palabra, para los gobernadores, de cara a ver si consiguen los votos para hacer una buena elección el año que viene. Así que eso es lo que está esperando en la mesa política que se reunió el día de hoy.
6: Entonces, si el año que viene no van a trabajar y están preocupándose de trabajar ahora, el año que viene tampoco van a cobrar los 12 millones de que se subieron y todos los millones.
4: ¡Ay, pero Osorio! Escúcheme, nuevo aumento para los senadores, ya que está media pie, yo le devuelvo 12 millones brutos este mes, es lo que van a cobrar. Sabemos que, a diferencia de la Cámara de Diputados, el Senado está, anclado a la ley enganche, se le llama, en el que si le suben el sueldo a quienes trabajan en la Cámara Alta, es decir, los trabajadores, después también se suben los senadores. Así que en esta situación hizo que haya una enorme brecha salarial con los diputados. Siempre conviene ser senador.
6: Sí.
4: No hay que almorzar, hay que cenar, ¿viste? Que hay que... y pasan a cobrar casi 12 millones de pesos brutos al mes. Obviamente, una noticia que no aparece en ningún lado y es bastante escandalosa.
6: Bien, siempre buenas noticias. Bueno, piden juicio político a Eve Casado.
4: No, Eve.
6: Un grupo de 15 dirigentes de la Unión Cívica Radical presentó ante la Cámara de Diputados, porque hoy volvieron a sesionar, recordemos que se terminaron las vacaciones, ya la gente tiene que volver a su vida cotidiana, sí. Presentó ante la Cámara de Diputados un pedido formal de juicio político contra la vicegobernadora Eve Casado. ¿Por qué? ¿Por qué? Porque recordamos que durante el Mundial,
4: sí,
6: la vicegobernadora hizo comentarios racistas contra los jugadores de Francia.
4: Claro, ella dijo, muy bien Paraguay, el equipo africano flojo de modales.
6: Exactamente.
4: No lo aguanto a Mbappé.
6: Nadie
4: le dijo
6: estaba...
4: africano.
6: Sí. Exactamente. Entonces, a raíz de esto, presentaron un escrito que dice que Casado incurrió en causas constitucionales de mal desempeño de sus funciones y conducta impropia. Así que los denunciantes resaltan que la situación se agravó cuando la vicegobernadora, lejos de retractarse, defendió sus dichos como parte del folclore futbolero y acusó a el embajador francés, que no entendió el sarcasmo, porque obviamente el embajador francés salió a responderle que no eran formas de dirigirse hacia los jugadores de su selección. Así que el pedido de juicio político está en la legislatura. Tienen que evaluar si la presentación cumple con los requisitos necesarios para avanzar. Para que el proceso prospere, se requieren los votos de 2/3 de los legisladores. Uh-huh. ¿Qué problema? Porque más de la mitad de la Cámara es radical.
4: Sí, claro.
6: Acompaña al gobierno.
4: Los radicales estos son disidentes.
6: Exactamente. Así que si avanza el juicio, los denunciantes propusieron que un representante de la embajada francesa declare para exponer la gravedad de lo ocurrido. Y obviamente estas declaraciones de la vicegobernadora hicieron que el embajador Romain Nadal manifestara que el racismo no es una opinión, es un delito, y declaró a Eva Casado, por supuesto, como persona no grata. Non grata. Y esto hace que la senadora, vicegobernadora no pueda ingresar a la sede diplomática o participar en actividades con autoridades francesas a menos que pida disculpas formalmente.
4: Recordemos que Santiago Caputo, el asesor presidencial, había dicho en una frase que piedra ser negro a propósito de la eliminación de Brasil del Mundial. Yo creo que en el momento en el que estamos, el racismo está como legalizado. No creo que le pase nada a Eva Casado. Como no le pasa nada a nadie que tenga tintes racistas, expresiones en los medios de comunicación. No estamos en un momento donde, sí, podés decir cualquier cosa y sin consecuencias. Así que no sé cómo irá a avanzar esto de Eva Casado o no. Pero bueno, así estamos. Bueno, leemos algunos mensajes porque ya se nos hicieron las 5 de la tarde. Hola, dice Ezequiel. No sé si se vendió o no, o si la FIFA presionó. Que hay antecedentes maliciosos de la FIFA, nadie duda. Mundial 94 a Diego, 78, Argentina versus Perú, Italia del 90. Pero más allá de eso, en lo personal, no me detengo en eso. Demasiadas cosas pasan en nuestro país y que no nos distraigan. Que el árbol no impida el bosque, porque perder un partido o una Copa del Mundo no es nada en comparación a la pérdida de la soberanía a la que nos está llevando este gobierno, dice. Sí, sí. Ezequiel, te mandamos un saludo. Y Leo dice, ve, Gaby, no creías que el Mundial como cortina de humo, pero volver a escuchar estas mentiras de vuelta y lo de Adorno, dice a propósito de esto. Yo decía que no quería que llegara el Mundial porque no quería que dejáramos de ser campeones del mundo y que eso me iba a dar tristeza. Y me dio un poco de tristeza. Pero sí, por otro lado, sí, el Mundial es una cortina de humo. Y así fue que Adorni renunció un día donde jugaba la Argentina, o el día que empezó el Mundial, estaba ahí. Pero no pudo ser tapado. Era tanto el nivel de magnetismo que generaba el Adorni Gate que no, o sea, él renunció, pero todo el mundo se enteró y lo vio hacer una pataleta en la Casa Rosada. No había ningún problema. Así que bueno, acá estamos, gracias por participar. Te estamos acompañando, estamos en el 2615-1275-65.
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1: Hola Pichuco, yo quiero anotarme para el sorteo del asado también. 065 termina mi DNI. Y un saludo para toda tu audiencia y... ¡Fíjate, la gallina está comiendo la milanesa! ¡Fíjate!
2: Podría ser peor.

0: Y como te venimos diciendo, es muy difícil no pensar en fútbol y no pensar en lo que nos dejó el Mundial. Y entre las cosas lindas que nos dejó el Mundial es que sabemos que cuando vos vas en un avión y vas llegando a tu destino, la torre de control está llena de un personal que trabaja allí y que te dan algunas indicaciones. Y entre esas cosas fue muy emocionante lo que le dijo la controladora aérea al avión en el que venía la escaloneta y todo el seleccionado argentino, el cuerpo técnico, venían todos. Y esto fue lo que dijo, que obviamente emocionó a sus compañeros y a todos los que lo escuchamos.
1: Sí, como no, de parte de todos los compañeros acá en el ACCM, queremos darle un saludo a nuestra amada selección. Bienvenidos a su país. Gracias por representar el espíritu argentino, por devolvernos la fe y hacernos creer una y otra vez, con unidas familias, amigos e incluso desconocidos. Gracias por defender con honor la camiseta. No nos deben absolutamente nada. Para nosotros, ustedes siempre serán campeones. Nuestros campeones eternos. Sean eternos los laureles que la escaloneta supo conseguir. ¡Vamos, Argentina!
0: Así que esas eran las frases que decían desde la torre de control, la controladora aérea, cuando llegaba el avión, que justo tiene en la cola del avión pintada la camiseta argentina. Es un avión muy especial en el que se trasladan los jugadores en su momento. Bueno, por otro lado, también quien estuvo dando algunas declaraciones fue el presidente Javier Milei, que habló sobre Messi y de por qué no hicieron el gran festejo, entre otras cosas. Estuvo dando algunas declaraciones ayer a el periodista Majul, que siempre lo entrevista, o que bueno, por lo menos siempre lo tiene en su programa, y decía lo siguiente en relación a por qué no vino Messi.
2: Somos seres humanos libres y podemos tomar decisiones en función también de cómo se siente. Digo, yo no creo que sea un momento en el cual, digamos, él se sienta bien, y eso hay que también hay que tomarle el punto. O sea, yo, digamos, porque a veces es muy difícil en el momento, en caliente, entender la naturaleza histórica de lo que han logrado, más allá de que no se pudo alzar con el triunfo en el partido final, y eso también hay que entenderlo. Me parece que digamos, tenemos tanto para agradecer a Messi por todas las cosas maravillosas que hizo desde un campo de juego. A los que nos gusta el fútbol, no hay palabras para describir. Mire, yo, digamos, usted sabe que yo los fines de semana me encuentro con el profesor De Pablo. Nos vimos un video que tenía 800 goles de Messi. El hincha del fútbol en general tiene que agradecerle a Messi por todo lo que hicimos los argentinos, muchísimo más aún.
0: Bueno, la última frase, me parece que estaba tratando de decir otra cosa, pero bueno, eso fue un poco más lo que dijo. Ahí escuchamos entonces al presidente Javier Milei. Bueno, hoy es el Día del Perro. Estamos hablando de un día que nos hace pensar un poco nuestros compañeros, las mascotas, y sobre todo de los perros. Y aparece también una idea de tener menos hijos y tener más perros. Por lo menos así se ve en las grandes urbes y en las grandes ciudades a nivel internacional, donde la gente, en vez de tener hijos, tiene perros. Y también está toda esta idea del perrismo y de los animales y del bienestar canino y de los paseadores de perros. Es como que se activa toda una parte de la economía en relación a las mascotas y a los animales, entre otras cosas. Así que la convivencia en el hogar, la convivencia urbana, el tema de, no sé, levantar lo que hacen los animales, cómo se cuida la salud de los perros, cómo son las ciudades que son perro, no sé, amigables, que los dejan entrar a los lugares, que los pueden subir al metro, entre otras cosas. Es decir, ha cambiado bastante la situación del perro, pero sí hay algo muy interesante que tiene que ver con las potencialidades que tienen los animales en relación a la salud mental y en relación a la ayuda para con las personas. Tanto es así que hoy, en el Día del Perro, teníamos muchas ganas de hacer una entrevista que hablara un poco sobre esto, y por eso es que estamos en comunicación con Carlos Botindari, que es director fundador de la Escuela de Perros Guías Argentinos. ¿Cómo estás, Carlos? Te saludamos desde Radio U en Mendoza.
3: ¿Qué tal? ¿Cómo están ustedes? Muy buenas tardes.
0: Bueno, muy buenas tardes, gracias por estos minutos. Queríamos que nos contara en qué consiste esta Escuela de Perros Guías.
3: Bueno, es una escuela que nació ya hace 16 años Nosotros criamos, seleccionamos, entrenamos y entregamos perros para personas ciegas o con trastorno del espectro autista, y hoy por hoy hemos ampliado un poco nuestro entrenamiento y estamos trabajando mucho con epilepsia refractaria y problemas de conducta.
0: Estamos hablando entonces de un trabajo muy profesional en relación a las personas, los seres humanos y los perros. Esto, ¿vos cuándo te diste cuenta que había algo muy especial que ocurría y que podía ser de tanta utilidad?
3: En realidad yo no me di cuenta. Nosotros pertenecemos todos al Club de Leones y el Club de Leones tiene como misión principal en el mundo prevenir la ceguera, y cuando esta ya no se pudo prevenir, darle mejor calidad de vida a las personas. Y un día, y nosotros habíamos comenzado ya nuestro club con unos talleres para ciegos y disminuidos visuales, y ahí un día un león nos dijo: che, ¿a ustedes nunca se les ocurrió trabajar con los perros guías? Y yo la verdad que no sabía de qué me estaba hablando, porque no sabía absolutamente nada. Había visto algún que otro perro guía alguna vez en mi vida.
0: Sí.
3: Y bueno, y ahí comenzamos ahí con este tema.
0: Sí.
3: Y bueno, empezamos a trabajar y vimos el resultado que esto daba. Comenzamos en el 2010 y en el 2013 ya entregamos los dos primeros perros guías.
0: Y al día de hoy, 2026, ha pasado muchísimo tiempo. ¿Cuántos perros guías han podido entregar?
3: Con los dos que vamos a entregar ahora a partir del 10 de agosto, vamos a estar en 70.
0: Wow. ¿Cuál es la característica que tiene que tener un perro para ser perro guía?
3: Sobre todo equilibrado. Tiene que ser un perro totalmente equilibrado. Nosotros, a las horas de que nacen, ya empezamos a verlos, a observarlos, hacemos estimulación temprana y ahí observamos qué perro va a ser dominante, qué perro va a ser sumiso y cuál va a ser el perro equilibrado. El perro equilibrado es el óptimo para una persona ciega. Los demás se pueden utilizar para otro tipo de actividades, ¿no?
0: Equilibrado. Bien, eso significa que no se va a ir corriendo cuando se cruce con otro perro, ni se va a esconder.
3: No solamente eso, sino que es un perro que de por sí nosotros trabajamos con los labradores y con los golden retriever, que son humanos dependientes, y bueno, el perro equilibrado, cuando uno empieza a dar las instrucciones de cómo tiene que hacer las cosas, es un perro que, aparte de entenderla, se va a quedar esperando que la indicación, que lo que hizo está bien, y recibir su premio, ¿no?
0: Sí, es como que el entrenamiento es a través del premio, ¿no es cierto?
3: Todo lúdico, todo a través del juego, todo a través del premio. No solo del premio de comida, sino del premio de la palabra, la inflexión del tono de voz. Retarlo cuando hay que retarlo y decirle que algo lo hizo mal. Sí. como si trabajaras con un niño, de la misma forma, con el mismo amor y con el mismo cariño que tratas a un niño.
0: ¿Cuánto tiempo lleva formar un perro guía?
3: 2 años. Desde que nace hasta que se le entrega a la persona, 2 años.
0: Y después
3: tiene un año de socialización, 6 meses de entrenamiento básico y 6 meses de entrenamiento definitivo.
0: Es verdad que se genera un vínculo muy fuerte entre el entrenador y el perro, y que bueno, que después hay que entregarlo. ¿Cómo es esa historia?
3: Y en realidad el perro genera, en realidad los perros sufren varios desapegos. El primer gran desapego es el desapego de la madre, el destete. El segundo desapego lo sufre con la familia de socialización, que es la familia que lo tiene durante un año, donde socializa al perro y lo somete y lo y le ofrece todo tipo de estímulos que son los que va a recibir después cuando esté acompañando a su persona. Uh-huh. Después tenés el otro desapego, que es el que se forma con el entrenador.
0: Claro.
3: Y después el otro desapego que se forma con el instructor, que es el que hace la última etapa del perro guía. Y ahí, bueno, ahí el instructor tiene que saber cómo llevar las cosas, ¿no? Uh-huh. En qué momento hacer el quiebre y la separación.
0: Uh-huh. Me imagino que dentro de la fundación o de la escuela deben haber escuchado un montón de historias. ¿Hay alguna que te haya llamado la atención que nos puedas contar?
3: Y hay muchísimas. A ver, déjame hacer memoria. Por ejemplo, el perro guía a la persona le da una gran autonomía e independencia y recuperan su valor social. Uh-huh. Eso es muy importante. Entonces, por ejemplo, un usuario nuestro, Alejandro, que perdió la vista, quedó ciego de adolescente, él estudiaba teatro, canto, tenía un grupo de rock y bueno, cuando perdió la vista se quedó en su casa y nunca más salió. Uh-huh. Cuando recibe el perro, Alejandro vuelve a estudiar canto, vuelve a estudiar teatro. Uh-huh. se presentó a un concurso de canto internacional que hacía el Club de Leones Internacional y ganó el concurso y se fue a Polonia a buscar el premio, por ejemplo. Uh-huh. Otra chica que también quedó ciega en su adolescencia, del único ojo que veía, bueno, hoy por hoy es nuestra embajadora itinerante, directora de un instituto para ciegos, y ideó e inventó el sistema Canela de patinaje artístico para personas ciegas. Otra, por ejemplo, Pablo.
0: Sí. Sí, sí.
3: Que es un chico que fue el primer usuario que tuvo un perro. Uh-huh. Él trabaja en un call center de una clínica y para ir de su casa hasta el call center tenía que tomar un colectivo sin tren. Uh-huh. Cuando llovía se llevaba dos mudas de ropa, porque claro, al no ver caminaba por donde no podía evitar la lluvia, metía los pies en el agua y bueno, tenía que cambiarse.
0: Claro.
3: Tanto una vez de día como de vuelta. Y una noche me llamó, una noche de una tormenta terrible, me llamó a las 12 de la noche para darme las gracias que había ido y había vuelto del trabajo seco.
0: Ajá.
3: Porque Coco, que era su perro, que es su perro,
0: sí,
3: lo había llevado sin ningún tipo de inconvenientes y le había evitado el mojarse todo el trayecto.
0: Uh-huh.
3: Todos tienen historias increíbles.
0: Uh-huh. Bueno, el perro guía para personas ciegas, también está el perro que es de apoyo emocional. ¿Cuál es la diferencia?
3: Bueno, el perro de apoyo emocional es un perro que ahí hay un gris, porque es un perro que no está amparado por la ley nacional de perros guía, que es la ley 26.858, porque en realidad es un perro que no requiere ningún tipo de entrenamiento. Es un perro que le baja la ansiedad y el estrés a la persona cuando está con él.

0: esa variante, ¿no? Que el perro no recibe ningún tipo de entrenamiento específico. Si el perro para autismo, si el perro para epilepsia, si el perro para hipoglucemia, nosotros vamos al Garrahan una vez por semana a trabajar con los niños con cáncer infantil. Dentro de la campaña internacional del Club de Leones de Cáncer Infantil Pediátrico. Y bueno, estos perros sí están preparados para trabajar con esta clase de niños, con este tipo de niños que tienen que pasar por esta enfermedad, y bueno, saben cómo actuar y qué cosas tienen que hacer. Aparte, no hay que olvidarse que son chiquitos, los perros se suben a las camas. Pero tiene que tener un control sanitario estricto. Claro. Y el perro tiene que saber muy bien qué hacer, porque estos chicos están con sondas, con cables.
1: Claro.
0: Entonces hay que hacer las cosas muy bien, ¿no?
1: Carlos, te pregunto, por ejemplo, en el caso de la epilepsia, ¿qué hace el perro cuando hay una persona que tiene un episodio epiléptico?
0: En el episodio de epilepsia refractaria, que la persona empieza a darse cuenta con anterioridad que va a tener un ataque, el perro se da cuenta antes de que él se dé cuenta por el olor de la sudoración. Entonces el perro empieza a ladrar fuertemente, llama la atención, le avisa a la persona es entre una cosa y la otra, entre que el perro se da cuenta y la persona se da cuenta, pasan escasos minutos. Pero la persona ya tiene tiempo para saber qué hacer, dónde sentarse o dónde acostarse, y el perro va a buscar ayuda y llama la atención de diferentes maneras. Se pone, por ejemplo, pata arriba en cuatro patas, o ladra, o va a buscar una persona y le tironea de la ropa y lo lleva hacia el lugar donde está la persona, y bueno, ya la persona recibe la ayuda que tiene que recibir. Y si están solos, si están solos, nosotros hemos ideado un aparatito, un equipo electrónico que con un microprocesador tiene un botón rojo donde el perro va y toca ese botón con la trompa y vuelve al lado del paciente. Y el equipo llama 911 y llama a un celular de algún pariente que esté cercano, donde le avisa que tal persona está sobreviniendo a un ataque de epilepsia o de hipoglucemia.
1: Claro, claro, claro. No, mira, fundamental, fundamental para la calidad de vida de las personas, ¿no? Impresionante. Acá te traslado la pregunta de un oyente que pregunta si las perras Malinois sirven de acompañante emocional, pregunta él.
0: En realidad todos los perros sirven de acompañante emocional. El Malinois es un perro grande, es de los molosos, de los denominados molosos, pero sí es un perro muy que se adapta muy bien a este tipo de cosas, porque es un perro que interpreta, tiene un gran sentido del olfato, puede detectar ataques de pánico. Sí, tranquilamente. Sí, sin ningún problema.
1: Bien. Carlos, ¿vos tenés perros como mascota?
0: Yo como mascota no. Mi último perro fue Alonso, que fue el que le dio origen a la escuela y vivió 14 años y, bueno, falleció y no volví a tener perros en mi casa. Sí tengo toda la manada en la escuela junto con todo el equipo del club y de la escuela, que somos casi 15 personas. Tenemos hoy por hoy 10, 11, 12, 13, 16 perros.
1: Si quien nos está escuchando que necesite uno de estos perros, ¿cómo hace para contactarse con ustedes? ¿O qué es lo que tiene que hacer si vive acá en Mendoza?
0: Bueno, si vive en Mendoza, acercarse al Club de Leones más cercano de Mendoza. Y ahora, dentro de muy poquito, va a haber un Club de Leones nuevo ahí en Mendoza, que estamos tratando de formarlo, que va a tener como especialidad los perros guías, a través de

0: un usuario nuestro de Mendoza, Carlos Correa, que es el usuario de Calia, una perra negra hermosa. Y bueno, estamos por formar ahí ya prontito un club de leones para que la gente se pueda acercar ahí y entrar en contacto con nosotros. Y si no, a través de las redes sociales. Sí. A través del Instagram, por ejemplo, que Perros Guía ARG de Argentina, Perros Guía ARG, nos mandan un mensaje ahí, le contestamos de inmediato, o por la página oficial que es www.perroguía.com.ar. Perfecto. www.perroguía.com.ar.
1: Bueno, Carlos, ha sido un placer hablar con vos realmente y los felicitamos por la tarea que hacen, que realmente es de muchísimo impacto en la vida y en el bienestar de las personas. Muchísimas gracias.
0: No, gracias a ustedes por llamarnos y estamos a su disposición.
1: Hasta luego.
0: Gracias.
1: Escuchabas ahí a Carlos Botindari, que es el director fundador de la Escuela de Perros Guías Argentinos.
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0: Y sí, ¿cómo no te van a doler las rodillas si te haces el running, huevón? ¿No tenés espejo en tu casa? ¿No ves que lo que corren son los africanos, huevón, los etíopes, huevón? ¿No tenés? Vos te haces el running y después me llamás porque te doy la rodilla. Y obvio, culiado, ¿cómo no te van a doler las rodillas? Si no es un deporte, huevón, ¿cuántas veces en las olimpiadas gordo corriendo? Ninguno, huevón, si no es un deporte para gordo, huevón. Para gordo tenés que hacer pileta, bicicleta fija, tenés que hacer sumo, hay un montón de deportes para gordo, pero no el running, huevón. ¿Cuándo has visto un gordo corriendo? ¿Cómo no te van a doler las rodillas? El lunes o jueves estoy en Palmares, después de las 5. Chao.
1: Podría ser peor.

0: Y seguimos naufragando en estos 7 grados de este día nublado. ¿Le gustan los días nublados?
1: Sí.
0: Viste que hay gente que dice, nah, yo solo quiero vivir el día soleado. Yo, para mí dame 363 días al año, dos te banco. Pero ya además es como, bueno, ya que salga el sol.
2: Una persona de desierto.
0: 6 grados. Ni siquiera 7.
1: No, porque está bajando, pasa el tiempo, baja la temperatura.
0: Por favor, de llovizna débil también tengo. Sí. Así que sí, una garúa media complicada. Y vamos a tener un día que va a continuar así hasta su final, que morirá agónicamente a las 0 horas con 4 grados. Así que va a estar muy muy frío el día de hoy. Mañana levanta un poco, no, levanta la mínima, porque va a ser de 3 grados la mínima y 8 la máxima.
2: ¡Ah!
0: Y recién el jueves dice usted que entra un frente
1: frío. Otro día entró, otro.
0: No sé, el sábado tengo 17 grados.
1: Bueno, domingo, pero a lo 20. Mejor entra el frente y se queda en la montaña.
0: Se queda allá, así lo que vamos a vivir. Bueno, hay algo muy lindo que tiene que ver con la literatura y tiene que ver con algunos homenajes, porque hoy es el Día Provincial de la Literatura Infanto-Juvenil, que es nada más y nada menos para homenajear a Liliana Bodoc en su cumpleaños, que sería el día de hoy. Y para hablar sobre esto estamos en comunicación con Hugo Chiavetta, que es el hermano de Liliana. ¿Cómo estás, Hugo? Te saludamos desde Radio U.
3: Bueno, un gusto y gracias por darme la nota. En realidad, vamos a decir lo siguiente. Liliana era Liliana Beatriz Chiavetta, más conocida como Liliana Bodoc. Uh-huh. Entonces, hoy festejamos el Día Provincial del Libro Infanto Juvenil, sí, que fue por unanimidad resuelta por el Senado de la provincia de Mendoza, ya por un 6 de julio, uh-huh, en una sesión que muy linda, muy interesante, porque Lili rompió la grieta, y ahí desde la izquierda y otros sectores, uh-huh, que si querés poder dominarlo de derecha, como quieran, sí, votaron por unanimidad, pero no fue un acto formal, digamos, donde te dice, hoy se declara el Día del Gato, pum, archívese y pase a comisión. Sí. No. Se armó un debate que pusieron acerca de la obra de Liliana, así que fue un día muy importante para la literatura de Mendoza, y todos los años hacemos alguna actividad. Hoy concretamente conta lo siguiente: en primer lugar, la presentación de un libro editado por la Facultad de Ciencia, de la Facultad de Filosofía y Letras de Mendoza, que esta gente hizo un trabajo extraordinario, porque desgrabaron los talleres literarios que Lili dio en todo el país, en Mendoza, Mar del Plata, Buenos Aires, etcétera, etcétera. Llegó una cantidad impresionante de material, que fue titánico desgrabar todo y armar. Y son tres libros que van a salir: El Hilo de Oro, el que se presenta hoy, Lo que sabemos del fuego, y uno que está en proceso de editorial, que va a salir el año que viene. Uh-huh. Con lo cual, un gran mérito de la Universidad Nacional de Cuyo. Yo digo siempre que la universidad no solamente se defiende en las calles, sino también se defiende con creatividad, con inventiva, poniendo en valor cosas que, mirá, en el segundo subsuelo de la Facultad de Filosofía y Letras, sí, había una imprenta absolutamente abandonada, ¿correcto? Uh-huh. Esa imprenta se refuncionalizó a partir de un trabajo gigante que ha hecho Mariana Gusante, que es la responsable de la editorial de la facultad y de la librería Bodoc. Se refuncionalizó y se va a inaugurar, digamos, ya inauguró con estos tres primeros libros de Liliana, y luego va a quedar a disposición de todos los mendocinos, escritoras, escritores que quieran publicar. Si analizamos lo que está pasando con los intentos de la ley del libro, que va a significar la muerte de las pequeñas editoriales, y el cierre de cientos de librerías pequeñas que no van a poder competir con los grandes monstruos, uh-huh, a la cual ley que obviamente tendríamos que oponernos, desde luego, y Lili hubiera sido una protagonista absoluta, porque Lili más allá de que era una escritora muy importante, tenía convicciones muy profundas en relación al tema de la educación pública, y hubiera sido una defensora absoluta del libro y de la palabra. La verdad que se extraña la Lili en esta circunstancia.
0: Hugo, te consulto por qué significa para vos o qué es lo que recordás y extrañás de la vida cotidiana de Liliana, más allá de la escritora.
3: Bueno, acá también hoy hay un costado afectivo, porque hoy Liliana hubiera cumplido 68 años. Entonces, dejo un poco de lado la tristeza, para poder tratar con alegría de celebrar la vida extraordinaria que fue la vida de la Lili, que lamentablemente se fue muy pronto. Pero mira, ella decía una frase: yo vuelvo en la literatura. Y frente a la muerte, ella siempre decía: bueno, somos parte. Y así volveremos siendo pájaros, siendo gramilla, etcétera, etcétera. Por lo tanto, no es que no le tenía miedo a la muerte, pero no tenía una concepción judío-cristiana de que vos sos el centro de la vida. Somos parte de la naturaleza, y como tal tenemos un ciclo para que vengan otros y nos tenemos que ir nosotros. En la saga, en el segundo libro de la saga de los confines, que le llamamos Los días de la sombra, hay un diálogo entre Wikilén, que es una joven indígena, donde la muerte, que es la civilización europea expresada en la sombra, que era una mujer malísima, que ya estaba en América destruyendo a los ejércitos indígenas que resistían la conquista, se encuentra con Wikilén, y todos decimos: bueno, acá la va a liquidar la sombra. Sí. Se llama La destrenzada del capítulo. Entonces empieza un diálogo entre Wikilén y la muerte, y la muerte dice que la muerte hace una tarea necesaria, que a nadie le gusta, pero que es necesaria. ¿Qué sería estar debajo de un manzano si esta manzana no cayesen y dieran lugar a otras manzanas? Esa era la reflexión que tenía la Lili sobre la muerte. Y por otro lado, bueno, su vida no fue en vano, dejó más de 47 libros, trascendió las fronteras, digamos, de nuestra patria, para transformarse en la Tolkien de América, así la llamaban a Lili, porque ella dio vuelta, y si querés me preguntás y te explico cómo fue ese proceso, El Señor de los Anillos de Tolkien.
0: Bueno, sí, claro, contanos.
3: Claro, el tema es así. Lili saca su primer libro, Los días del venado, recién a los 40 años. Ya terminando su carrera de literatura, su hijo Galileo le dice: vieja, léete El Señor de los Anillos. La Lili lee con mucha atención y profundidad El Señor de los Anillos y toma una decisión que le transmite a la familia: yo voy a escribir una saga, pero desde el lado de los desposeídos de América, no como la de Tolkien, que escribía del lado de los poderosos. Entonces escribe una saga profundamente americanista, revolucionaria, lejos del panfleto, por supuesto, con su prosa poética que la distingue, donde frente a la supuesta civilización europea luchan los ejércitos de América contra los ejércitos europeos, los brujos de la tierra contra los brujos europeos, en el marco de los registros de la literatura fantástica. Entonces esa saga que escribe Liliana transforma para siempre, por eso es la Tolkien de América, la épica fantástica, es la mejor épica fantástica escrita en la lengua española, que retoma la historia de nuestra América. Dicho por Úrsula Leguin, nada más ni nada menos que una de las mejores escritoras de literatura fantástica del mundo. Y entonces así salió Los días del venado, y después tuvimos que esperar dos o tres años más, para que se completara la saga con Los días del fuego.
0: Bueno, realmente creo que dentro de las escritoras argentinas era una de las más queridas también por su parte humana. ¿Qué le dirías a alguien que todavía no lee nada de Liliana Bodoc? ¿Por dónde empezar? ¿Qué libro puede ser el libro de entrada para su literatura?
3: Claro, claro. Bueno, mirá, primero que la Lili no le gustaba que la ubicaran en la estantería o la encasillaran la denominada literatura infanto-juvenil. Porque Lili escribía para los adultos y además nunca subestimaba a los chicos. Le hablaba a los chicos igual que le hablaba a los adultos. Y cualquier libro de Lili, que supuestamente es para jóvenes, tiene otra interpretación y otra visión leída por una persona adulta. Te hablo, por ejemplo, de Amigos por el Viento, de Sucedió en Colores, de Reyes y Pájaros, libros que en una época se distribuían de manera gratuita en las escuelas de nuestro país, y miles de chicos leyeron esos libros, que afortunadamente se siguen leyendo aún en toda la escuela. Y si yo tuviera que decir por dónde empezar, sí, y yo empezaría por la saga de los Confines, uh-huh, y si no, son 47 libros en la Lili. Claro. Para personas, también la Lili se corre después de la literatura fantástica y va más hacia el realismo mágico, uh-huh, y escribe dos o tres novelas fundamentales, que son Elisa, la Rosa Inesperada, que sobre la trata, uh-huh, de personas. Escribe Presagios de Carnaval, que es una historia contra la xenofobia, donde un yuyero boliviano que en el marco del carnaval viene a una plaza de Buenos Aires a vender sus yuyos sanadores, uh-huh, bueno, hay un plan criminal contra él por ser negro, boliviano y pobre, uh-huh, para directamente eliminarlo de la faz de la tierra. Una novela tremenda que llegó afortunadamente a las manos de García Lineras, el ex presidente de Bolivia, y manifestó que ese libro era lo mejor que él había leído en ficción contra la xenofobia. Uh-huh. Eso es dentro de libros más que tienen que ver con el realismo mágico.
0: Uh-huh. Perfecto. Bueno, Hugo, realmente con estas recomendaciones vamos a honrar la memoria de tu hermana a través de la lectura, como siempre debe ser. Muchísimas gracias por este contacto.
3: Una cosa más, discúlpame, porque sería muy injusto. Es decir, la primera parte va a ser la presentación del libro por parte de la Facultad de Filosofía y Letras de Mendoza.
0: Sí.
3: Pero la segunda parte va a una película que se llama Tras la Montaña.
0: Ajá.
3: Que han hecho viejos andinistas mendocinos.
0: Sí.
3: Que caminaron 500 kilómetros en nuestra cordillera siguiendo el viejo camino de los incas.
0: Uh-huh.
3: Y está inspirada nada más y nada menos que en la saga de los Confines. Uh-huh. Y el guión toma textos de justamente de la saga de los Confines. Uh-huh. Eso de ahora a las 19 horas con puntualidad, porque va a haber mucha gente. Acá no hace frío, acá está calentito.
0: Bien.
3: Es una sala pequeña y hermosa, pero hay que venir con lo suficiente tiempo para la gente que alcance a llegar. Entonces, con más razón, demos por terminada la entrevista.
0: Bien, sí, sí.
3: Y agradeciéndote absolutamente a vos por la misma.
0: No, por favor, muchas gracias. Que tengas una buena noche y que salga todo hermoso. Muchas gracias.
3: Bueno, chao.
0: Hasta luego. Bueno, ahí escuchabas a Hugo Chiavetta, que es el hermano de Liliana Chiavetta Bodoc, que es la escritora que hoy estaría cumpliendo años, nació en 1958. Y bueno, como te decía él, y nos invitaba obviamente como corresponde, se va a llevar a cabo en el Día Provincial de la Literatura Infanto-Juvenil este emotivo tributo. Va a ser en el Teatro Quintanilla, te repetimos hoy. Y se va a presentar por primera vez el libro Volver a Conocer el Fuego, que es inédito, y después se va a proyectar esta película que nos contaba Hugo, que se llama Tras la Montaña, que está inspirada en la saga de los Confines. Así que ahí tenés el plan para esta noche en lo que va a ser literatura, memoria y cine. La entrada es sin costo, así que ahí tenés.

0: Y son las 5 de la tarde con 57 minutos, estamos acompañándote. Lo saludamos a Omar, que se suma a la transmisión. Y nos dice, hola gente, llegué tarde. ¿Cómo se llama el libro o el autor sobre la historia del boliviano que vendía sus yuyos? Nos pregunta a propósito de lo que hablábamos recién con el hermano de Liliana Bodoc. Se llama Presagio del Carnaval. Es una novela breve publicada en el 2009 por Liliana Bodoc. Búscala en Epub, debe estar. Siempre están todos los libros. Compre el libro.
1: Dieron de baja igual.
0: No, ¿qué dice?
1: Sí, está de baja, sí. Dijo el nombre del libro y me fui a donde usted sabe a buscar si lo encontraba y no está.
0: La biblioteca se cree.
1: No está dada de alta, la dieron de baja.
0: Bueno, pero que usted ya
1: espero
0: sabe.
1: Unos días.
0: La biblioteca secreta es un canal, es un bot que tiene Telegram, donde están todos los libros, todos, es como universal. Y qué hace cada un mes más o menos se cae el enlace porque lo empiezan a denunciar las grandes editoriales y no sé qué. Entonces lo que vos tenés que hacer es entrar al sitio de la biblioteca secreta y ahí siempre te va diciendo cuál es el nuevo, porque todos los días sacan uno nuevo y para tener los libros gratis. Así que como es ilegal, bueno, ahí aparece esta situación de poder entrar de vuelta. El link que es de la biblioteca secreta es bibliotecasecreta.nl. Así que entras ahí.
1: La va a venir a buscar el FBI, como fue a buscar a Chiqui Tapia ahí en la final del Mundial.
0: Bueno, la nueva, la de ahora, es @bibliotecasecreta1111bot. Ahí tenés, ese es el bot de Telegram. Busque que encuentra. Así que ahí te vas a enganchar con la biblioteca secreta. Después está la otra, que es Biblioteca Secreta Catalana.
1: No, pero esa es... no.
0: Pero entra, es el que yo te digo. Ahora te lo voy a compartir. Para quienes leemos libros virtuales, por lo menos en mi caso, esta puede funcionar bastante bien. Así que se la voy a compartir, Osorio, para que usted piratee como corresponde. Y no compre libros. No, hay que comprar libros, realmente.
1: Yo compro libros cuando puedo, pero están muy caros.
0: Están muy caros. Si te acostumbras a leer también o a escuchar, porque también existen esos programas que te...
1: Hay libros que no encontrás, obviamente, en esto, porque sobre todo los libros vinculados al deporte es muy difícil encontrarlos. Uh-huh. Porque es más literatura general, digamos.
0: Ajá.
1: Pero sí, hay que comprar libros cuando se puede, porque hay que ayudar a los escritores, sí. No a las editoriales. No lo hacemos por la editorial, lo hacemos por el escritor.
0: ¿Qué está leyendo actualmente?
1: El Jardín Olvidado se llama el libro que estoy leyendo de literatura a literatura, y después estoy leyendo la historia de la Fórmula 1 oficial.
0: ¿La oficial?
1: Sí.
0: ¿Y de qué se trata El Jardín Olvidado?
1: Es una chica que vive en Australia y que se entera que su abuela no es hija de la familia que ella siempre creyó que era su familia.
0: ¿Y quién es? ¿De quién es hija?
1: No, hay que averiguarlo a lo largo del libro.
0: Ah, todavía no sabe. Yo estoy leyendo de Juanjo Becerra, no sé si lo conoces, Juan José Becerra.
1: No.
0: Que es un escritor argentino, más o menos contemporáneo. Estoy leyendo Felicidades, que se trata sobre un curador de cultural que se embarca en una empresa de seguir los rastros de Cortázar. Por París y en Europa, que no sé qué. Y la cuestión es que cuando va en este viaje con otras personas ligadas al arte, se enamora de una chica mucho más joven, y ahí aparece como una especie de destello de búsqueda de la juventud, un tipo de 50 años. Pero lo que es muy notable de la manera de narrar de Juan José Becerra es que el personaje es un tipo muy desagradable. Mm. Pero él escribe con una pluma tan exquisita que por más de que estés leyendo a un personaje que decís este tipo, mejor perderlo que encontrarlo, flasheás con la manera en la que tiene de escribir las cosas. Así que eso es lo que a mí me interesa también un poco de este tipo de literatura, porque muchas veces en esta idea de leer novelas románticas donde te enamorás de los personajes masculinos, cuando te encontrás personajes filosos, masculinos o femeninos o lo que sea, bueno, se pone muy interesante también eso. Así que si te lo chocas a Juanjo Becerra, por ahí no te interesa tanto la historia, no tanto los personajes, pero es una delicia escribir, leerlo. A mí me pasa mucho que leo muchas traducciones. Uh-huh. Pues leo mucho por ahí libros de afuera, y nada que ver cuando lees un libro escrito en su lengua original, porque el arte es otra cosa, la manera que tenés de leer.
1: Felicidades. Bueno, acá está, mire, ya lo voy.
0: Ahí lo tiene, bájelo. A ver si le gusta, no sé. A mí me encanta cómo habla. Y por ahí si podés escuchar alguna entrevista que le hacen a Juan José Becerra, es increíble la manera que tiene de hablar, porque mezcla lo literario, lo poético, con la manera en la que hablamos todos. Entonces le aparecen unas puteadas hermosas puteadas en la vida de él. Así que bueno, acá estamos, te estamos acompañando. Moni, no hemos hablado nada de, un poco sí, del mundial, deporte, pero tenemos algunas novedades.
1: Sí.
0: ¿Qué pasó en ese vestuario?
1: Acá dice Carlos McAllister, estamos hablando de el jugador y también fue secretario de deportes de la gobernación, de la presidencia en realidad de Mauricio Macri, recordemos, ¿no? Estamos hablando del Colorado McAllister,
0: que es el padre,
1: el papá de Alexis McAllister. Bueno, dice que le preguntó qué pasó en ese vestuario y todo el tema de la conspiración, porque dice que él no cree nada, pero que empezó a generarle duda todo esto de que por todos lados le aparezca. Entonces, bueno, me explica, hay una nota por ahí, pueden encontrarla en cualquier portal de noticias. Dice, para algunos periodistas es difícil entender que detrás de una derrota solamente hay un equipo que jugó mejor que vos. Uh-huh. Y bueno, te terminas agarrando alguna cosa por ahí. Bueno, le pregunté a Alexis si pasó algo.
0: Alexis, ¿qué pasó en el vestuario, Alexis?
1: Entonces, dice que si hubiera pasado algo, mi hijo me hubiera dicho al toque. Entonces, total, como que no. Me dijo que hablaron de salir a jugar en el sentido futbolero, de jugar, tocar, triangular y no tirarla para arriba. Se estaban refiriendo a eso, en alusión a ese video donde Messi sale y dice, no, hay que jugar, y el Dibu para adelante, pero a ese contexto responde uh-huh. esto. Después hay un montón de dudas que empezaron estos días por ese post que se hizo, y bueno, mucha gente le escribió a él. Y después termina con todo el mundo tiene claro que jugamos contra España y que fue mejor obviamente España, básicamente. Así que según Carlos McAllister le dijo a su hijo Alexis que no había pasado nada en el partido de este tema que se estaba hablando de las conspiraciones.
0: De la conspiración. Bueno, nos vamos a ir a la tanda y enseguida vamos a hablar porque hoy es un día que tiene algunas efemérides interesantes, no solamente la del Día del Perro, que por eso hicimos la nota a propósito de los perros guías, sino que hoy es el cumpleaños de Domingo Cavallo. Hablando de los perros, bueno, el Día del Caballo no, es el día del nacimiento de Domingo Cavallo. Personaje polémico si los hay, que sigue, bueno, según había dicho en su momento Javier Milei, el mejor ministro de Economía de toda la historia.
1: Pero a Toto Caputo lo dio también y era el peor ministro de Economía de toda la historia y ahí está.
0: Y bueno, pero después lo que dijo es, cuando Cavallo, imagínate para que te critique Cavallo, cuando Cavallo lo critica, él se enoja muchísimo y dice que no entiende nada, bueno, y aparece también y lo suma a la lista del rencor que él tiene ahí muy presente. Así que bueno, hoy es el cumpleaños de Domingo Felipe Cavallo, cordobés, el economista político argentino, bueno, que fue durante la década de los 90 el ministro de Economía de Menem y que fue el artífice del plan de convertibilidad. Así que, si anda por Córdoba, crúcese veredas.
1: No, gracias.
0: Bueno, ahora sí, nos vamos a la tanda, ya venimos.
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0: Y un día como hoy también, pero en 1948, nace Lito Nevia. Estamos hablando de un rosarino más fundamental en lo que, bueno, la trova. Vino al mundo como, se llama, el nombre de Lito, es Félix Francisco Nevia Corbacho. Ahí tenés el nombre. Bueno, entre otras cosas, integró Los Gatos y es uno de los puntos de arranque del rock argentino, seguramente. Bueno, tiene carrera solista, hizo un montón de cosas interesantes. Estuvo exiliado en México durante la dictadura, volvió en el 82 y ha seguido su carrera, entre otras cosas, por ser un músico que tiene muchísimo contacto con las nuevas generaciones de músicos. Así que es un gran personaje para saludar el día de hoy, el gran Lito Nevia. Como te contábamos, también es el cumpleaños de Marcelo.
1: De Marcelo Bielsa.
0: Marcelo, no Ripani, sino Marcelo Bielsa.
1: Marcelo Alberto es el nombre de Marcelo Bielsa, muy querido y muy odiado al mismo tiempo por mucha gente en este país y en países aledaños ahora.
0: Exactamente. bueno, es uno de los personajes más singulares del fútbol argentino, seguramente.
1: Sí, 71 años, nació en el 55 en Rosario, otro rosarino otro más.
0: Ay, mamá, están en todos lados.
1: Y bueno, y Bodoque santafesina, así que estamos todos hablando de eso. Así que vamos a escuchar un poquito de Bielsa, algunas cosas icónicas de el ex entrenador de la selección, que creo que para él fue lo más triste que pasó, porque bueno, no ha tenido muchos títulos, sabemos que no es un técnico ganador, no es que dice, oh, Pep Guardiola, 200 títulos, no. No se destaca por ganar títulos, Bielsa. Lo evitamos antes que empiecen a mandar mensajes a decir, ah, pero ese perdedor, horrible, todos sabemos, no sí. Es necesario. Bueno, vamos a escuchar varias facetas de él. Dejamos lo más divertido para el final. Son 6 audios, igual, tampoco es muy, muy largo, pero vamos sí. A arrancar con su comentario respecto a los medios de comunicación, que los odia, básicamente. Pero bueno, es técnico y tiene que dar conferencias. No le queda otra.
2: El procedimiento educativo más poderoso que tiene la sociedad ya no son más la escuela. Son los medios de comunicación. Porque los medios de comunicación influyen más que la familia y que la escuela, que son los elementos genuinos de formación. Porque es una vergüenza que los medios de comunicación eduquen a la gente. Porque los medios de comunicación tienen intereses específicos y la educación tiene intereses diferentes a los medios de comunicación. Y la familia tiene expectativas diferentes a los medios de comunicación.
1: Hoy podríamos decir las redes sociales.
0: Es peor, claro.
1: Porque este audio es del 2014, si no recuerdo mal. O sea, probablemente si la pregunta fuera hoy, incluiría los medios de comunicación, las redes sociales dentro de ese espacio. Uh-huh. Que creo que está, desde mi punto de vista, su visión está acertada.
0: Bueno, incluso a Scaloni se lo escucha decir lo mismo cuando le dicen, ¿qué es lo que están diciendo en las redes? Y él como, ¿qué? Yo no estoy en las redes, tipo, no leo esas cosas. Porque realmente por ahí, para mantener cierta sol alrededor de canales tan oscuros como son las redes sociales o como son los medios de comunicación, bueno, evidentemente estos personajes que van tan a contramano de la masividad, de la manera en la que la gente es y dice, que bueno, que están afuera, y bueno, por eso son tan genios también.
1: Sí, exactamente. Bueno, vamos a escuchar, él se asume, hay un montón de cosas, y él siempre reconoce sus fallos, que bueno, que es tóxico.
3: Yo soy tóxico. Relacionarse conmigo empeora al que se relaciona conmigo. Sí, tóxico, ¿me entiende? Eso, hay tipos tóxicos, tipos que solo ven el error, que están corrigiendo, que demandan, que nunca están satisfechos con nada, que les gusta hablar solo del trabajo, que va a comer y lleva un diario porque no quiere integrarse con el resto para no tener que hablar de cosas que lo alejen de todo eso. No crea que yo lo vivo como un karma. ¿Me entiende? Pero ¿saben qué está basada esa conducta? En el miedo. En el miedo. El miedo, porque uno no disfruta por ganar. Teme por perder mucho más de lo que disfruta por ganar. Pregúnteselo a cualquier entrenador. Entonces, esa obsesividad está en la búsqueda de recursos que te alejen de la derrota y que te acerquen a la victoria.
0: Bueno, ahí está.
1: Creo que coincido también con él. Y en algún momento Bilardo dijo sí. Que él, su obsesión también por ganar, por los partidos, por el tan, hizo que muchas veces no disfrutara de su familia. Ajá. Que no estuviera presente en momentos claves de la historia. Ella tiene una sola hija, cumpleaños de 15, celebraciones, actos, todas esas cosas, la obsesión que tenía él por el trabajo. totalmente, o sea, opuestas, Bilardo. Obviamente, Bilardo, sí, totalmente opuestas las situaciones de ideológicamente en el fútbol de ambos, sí. Pero los dos hicieron referencia en su momento a algo así. Uh-huh. Vamos a escucharlo cuando se quejó de las canchas de Estados Unidos, que antes de que empezara este mundial se volvieron a traer todos esos videos donde él se quejó del estado espantoso que tenían las canchas en la Copa América del 2024, que fue la que se jugó en Estados Unidos.
3: Lo que no se puede seguir engañando, que las canchas están perfectas, hacen una conferencia de prensa para mentir explícitamente. La jefa de campo de juego, que sé quién es, la conozco, conozco perfectamente todo lo que hace y lo mal que lo hace, hace una conferencia de prensa para decir que es una cuestión visual, que Vinicius no ve, que Scaloni no tiene que hablar, que los campos de entrenamiento están todos perfectos. Yo tengo una colección de fotos de los campos, no ya unidos, emparchados. Haber ido a campos de entrenamiento y que salgan los dueños y que digan, disculpen, muchachos, esto es impresentable, no se puede entrenar acá, lo entendemos. Pero claro, como eso afecta a los organizadores, no hay que decir una palabra. Y la amenaza, a Scaloni le dijeron, ya hablaste una vez, no hable más, porque si no, vamos a pagar las consecuencias. Y él mismo dice, no, ya lo que tengo que decir lo dije, no digo más nada. Los jugadores no pueden hablar. Todo amenazado. ¿Cuál es la amenaza? Deportiva, lo mismo que ahora. ¿Qué vamos a hacer? Los van a suspender. Pero pídanle disculpa, viejo, ¿qué van a suspender? Si lo único que tienen que hacer es decir, cometimos tales errores, somos los responsables, nos hacemos cargo.
0: Ay, divino.
1: Muy enojado.
0: Muy enojado, pero diciendo la verdad.
1: Sí.
0: Acá dice Gabriel, ¿qué tono? Tiene un tono muy similar a Fontana Rosa. También otro Rosarín. Hablando de Rosarín. Sí. ¿Este año cómo estuvieron los campos?
1: Creo que estuvieron mejor. No mejor, hubo, ¿no?, comentarios, porque en ese que él hace referencia, es cierto que Scaloni dio una conferencia, uh-huh, en algún momento, porque se lo preguntaron. No, bueno, sí, es cierto que no estaban en buen estado, lo comentó. No me acuerdo qué otro jugador también lo dijo. Entonces, después, cuando le vuelven a preguntar a Scaloni dice, no, yo estaba listo, yo no puedo hablar.
0: Ya lo dije.
1: Claro, ya me parece que Estados Unidos entendió también que no tuvo una buena situación en ese momento y que hoy era otra la repercusión, porque la Copa América nos interesa a nosotros.
0: Exacto.
1: El Mundial era distinta la visión, y más teniendo en cuenta que Estados Unidos quiere volver a organizar otro Mundial, entonces
0: y
1: tenía que hacer las cosas
0: videte,
1: bien.
0: Señor.
1: Por supuesto. Así que, estuvieron bien, por lo que se pudo ver, sí. En el otro sí, fue nosotros viéndolo desde acá de la tele, se veía, ¿no? En este estuvieron mejor. Vamos a escuchar, creo, para mí, la mejor etapa de Bielsa en su historia. Yo, bueno, por lo menos, lo que pasa es que hay un vínculo, la gente sabe, la que escucha este programa, que yo tengo un vínculo con Chile, exactamente, mi familia es de allá. Sí. Entonces la etapa en la selección chilena yo la viví muy de cerca, fue y para mí fue la mejor en la historia de ellos, más allá de que las Copas América vinieron después, porque uh-huh, los cimientos de esas Copas América que ellos le ganan a Argentina 2015 y 2016 por penales, que siempre Gatti aclara que es por penales, uh-huh, empezaron acá, en esta etapa de Bielsa en Chile, que ganó el partido por eliminatorias, por ejemplo, con Argentina en Santiago, ese partido 1-0, que termina haciendo el gol Fabián Orellana. Uh-huh. Es recordable porque creo que es la única que ha habido hasta el momento. La única victoria de Chile con Argentina en eliminatorias. Uh-huh. Después clasifica al Mundial del 2010 y queda eliminado en octavos de final con Brasil.
0: Ajá.
1: Pero tuvo una selección muy buena y tuvo la generación dorada, Alexis Sánchez, Claudio Bravo, el Mago Valdivia, etcétera, etcétera, etcétera. Y él en algún momento se despide de la selección. Si él hubiese sido, se quedaba para siempre. ¿Así? Pero, claro, viene el cambio de mando en la ANFP, que sería nuestra AFA, uh-huh, y Harold Maynicol pierde la presidencia. En realidad no era él, era su candidato, digamos. Y gana, digamos, el otro bando. Él no le gustaba la forma que tenían de ver esa parte de la nueva dirigencia del fútbol. Entonces él decide renunciar.
0: Renuncia.
1: Y él se despide así, en la conferencia.
3: Por último, considero mis 3 años y medio en Chile un regalo de la vida. Yo aprendí a amar la vida también estando aquí. Estoy orgulloso y agradecido de poder haber vivido en este suelo. Sé positivamente que soy yo quien pierde al irse.
0: Emocionado.
1: Sí, y después le agradece no solamente a los futbolistas, sino también a la gente, uh-huh, al pueblo en general, en esa conferencia.
0: ¡Ay, ay, ay, Osorio! Bueno, la verdad que es muy querido por usted. La verdad que sí. Entre las cosas que tienen de Bielsa, que por ahí, qué sé yo, la integridad, la coherencia, por ahí, viste, en el mundo del fútbol, en el mundo de la política, que obviamente que está muy muy muy interrelacionada, aparece esa filosofía que es mucho más importante a la hora de tener una trascendencia que la conveniencia, que eso es lo que tiene. Y a mí me parece siempre muy interesante que ha sido un tipo que ha estado muy fuera del foco público, pese a que todo lo que él iba haciendo en la vida lo llevaba a estar en el centro del foco público. Eso no es muy fácil para hacer. Y después esa... O sea, es un tipo muy reservado, pero si vos mirás, cuando ves cuáles son los integrantes de su familia, bueno, su papá, Rafael Pedro Bielsa, era un tipo, un intelectual, profesor universitario, abogado, sí, qué sé yo.
1: Fundador del derecho argentino, forma muy importante.
0: Y su mamá, más en su educación, pero su hermano fue el canciller argentino, Rafael Bielsa, y también fue embajador, y su hermana, María Eugenia Bielsa,
1: es arquitecta.
0: Y fue la ex vicegobernadora de la provincia de Santa Fe.
1: Sí. Entonces. Y fue también, estuvo en el gobierno de Alberto Fernández, me parece, al principio del gobierno de Alberto Fernández.
0: Fue la ministra de Desarrollo Territorial y Hábitat de Argentina.
1: Exactamente. Su abuelo fue parte del derecho civil, creo que es, de Argentina. Estuvo ahí dentro de, digamos, los cimientos del derecho civil. Él es el único que no estudió una carrera importante, vamos a decir. Era la oveja negra.
0: Va a ser. Pero bueno, es una familia de notables, digamos, donde... Obviamente todo el desarrollo o la estimulación que iban recibiendo ellos como familia le genera que tengan todos estos personajes muy reconocidos a nivel nacional, no solo en el ámbito futbolero, sino también en el jurídico, en el político, qué sé yo.
1: Claro. Él así cuenta que, bueno, que en algún momento le gustaba mucho leer publicaciones extranjeras, el diario Marca, la Gaceta de los Sports, bueno, todo eso, y compra... Eso lo he leído en varias noticias, en varias notas, quiero decir. Compra un puesto de diarios.
0: ¿Se lo compra?
1: Claro, porque...
0: ¿Y dijo para?
1: Para leer, porque era como que ya está, listo, o sea, tengo plata.

0: los números no mienten, mienten lo que hacen números, decía el contador Damiani. Es una buena frase.
1: Lo voy a anotar y lo voy a decir que la inventé yo.
0: No, no, no. Tampoco le saqué el derecho de autor al contador.
1: No, yo la frase que me gustan las anoto, dejo pasar el tiempo para que desaparezcan de la memoria colectiva y las repito pero como propias.
2: Tiene ahí un costado gracioso, más allá que no se note siempre. Y vamos a terminar con también un periodista que le pregunta qué piensa sobre Maxi Araujo, que es uno de los jugadores de la selección, y el jugador está al lado, están en la conferencia. Bielsa y el jugador. Entonces, ahí lo vamos a escuchar.
3: Maxi Araujo ha sido uno de sus jugadores predilectos desde que llegó a la selección. Quería consultarle cómo lo descubrió, qué cosas vio en ese momento y cómo ha visto su evolución en este periodo en la selección uruguaya.
4: Convengamos que son preguntas muy especiales, ¿no? Ustedes le preguntan a Maxi sobre mí estando yo presente y a mí sobre Maxi estando él presente. Yo creo que Maxi es un jugador vulgar que ha llegado a donde está producto de la suerte y que no creo que pase de ahí y que yo no lo vi, me lo recomendaron.
5: Estuvo muy bien.
2: Y después obviamente le respondió la pregunta Maxi, uno de sus jugadores predilectos por el lugar donde juega, que es extremo, el que corre y tira al centro al área para el gol. Pero bueno, fue una situación graciosa dentro de toda su seriedad y bueno, yo tenía cosas divertidas.
5: Sí, obvio que sí. ¿Qué es lo que se espera ahora para Bielsa? ¿Qué está haciendo y qué va a hacer?
2: Ya dejó la selección uruguaya en algún momento, bueno, cuando terminó ya no estábamos acá, pero Uruguay terminó su participación en el Mundial y después obviamente la asociación salió a avisar que listo, que ya se había terminado, lo cual todos sabíamos, claro. Que venía Diego Forlán para hacerse cargo de la selección a partir de ahora, por lo menos.
5: El rubiecito,
2: sí. El ex novio de Zairana.
5: Ah, avisá, ahora sí sé quién es.
2: Que jugó en Independiente acá en Argentina, exactamente. Que estuvo en el Mundial, lo mostraron un montón de veces en los partidos, estaba ahí.
5: No, ah, sé uno si de los que cambiaban.
2: Creo que estaba en una transmisión, en alguna de las 1000 transmisiones que hubo a lo largo de Latinoamérica. Estaba ahí en parte del equipo. Y Bielsa, seguramente alguien lo va a venir a buscar. En algún momento se comentó la posibilidad que se sumara a Newell's, pero no como técnico, sino que como coordinador general de fútbol. El predio que tiene Newell's, hay un, yo no lo conozco, pero sí se comenta también en noticias, que estuvo muy influenciado por él, porque puso plata y porque su esposa, arquitecta, estuvo también ahí en la cómo armarlo. Ajá. Lo mismo pasó con Vélez, también se comentó lo mismo, que se edifican dependiendo lo que él pide, que él cree que es lo mejor que... Sí, digamos, cómo puede estar la infraestructura para mejorar el club. Y eso es lo que se comenta, pero no hay nada por ahora.
5: No hay nada que dejamos, no, o sea, va a ir a hacer eso, pero es un poco lo que se habla de que va a volver a Newell's, con quien tiene una relación obviamente muy profunda.
2: Sí.
5: Bueno, feliz cumpleaños, querido Bielsa. Bueno, y obviamente Osorio, vamos a seguir nosotros haciéndole aquí un alarde de las cosas que a usted le apasionan, que no es nada más y nada menos que Bielsa. Saludamos a Omar, dice... Creo que Marcelo Bielsa sabe que su paso por esta vida no ha sido en vano. Ha hecho un gran trabajo en el fútbol, al margen de si ganó o no muchos títulos. No olvidar su actitud de devolver un gol cuando el DT del Leeds, cuando era DT del Leeds, al equipo contrario por tener un jugador lesionado, el equipo contrario en el momento de la jugada de gol de su equipo.
2: Sí,
5: ¿se podía hacer eso?
2: Y no sé cómo lo hizo, pero sí le pidió que no le cobraran el gol porque no para él no era válido estar en esa situación. Y sí, es cierto, no lo cobraron. Estaban ahí en el medio del partido, no fue después, fue en el mismo momento, en la misma situación.
5: Fue como...
2: Así que sí, tiene un montón de cosas y todo. Hay videos de ex futbolistas dirigidos por él que pasaron por un montón de clubes, por un montón de técnicos y es mejor mi entrenador preferido o el mejor que yo tuve, Bielsa, lo dice Aymar. Ajá. Hoy ayudante de campo de Scaloni, lo dice D'Alessandro, bueno, lo dice el Kili, Batistuta,
5: sí.
2: Por hablar de Argentina, no sé, menciona Ander Herrera, que estuvo en Boca hasta hace un tiempo, que ya rescindió el contrato, también lo ha comentado. Ander Herrera, español, que ha estado también en un montón de otros lugares, lo destacó a Bielsa como un gran entrenador. Hoy también es la efeméride que incluye a un argentino, pero porque fue igualado, que es el

0: En el 2002, ¿sí? Michael Schumacher ganó su quinto campeonato mundial de Fórmula 1 con Ferrari, el tercero con Ferrari, porque el primero fue en 2000, y alcanzó la cantidad de títulos que tenía Juan Manuel Fangio. Así que el 21 de julio del 2002 alcanzó a Fangio en los cinco títulos, que terminaron siendo siete, que después fueron igualados por Hamilton. Pero también está esa efeméride para destacar.
1: La efeméride deportiva del día de hoy. Bueno, también dice Omar, sería una honestidad estilo Osorio, pienso. Ah, que ya conoce. Bien, bueno, gracias Omar, gracias por estar ahí. Después leemos algunos mensajes más. Hace un rato nos había escrito Martín. Suscribo hasta las comas en lo que planteó más temprano Garzón. La gente no entiende por qué se dice que los argentinos nos creemos los mejores del mundo. Somos violentos y racistas. Como botón de muestra, basta revisar las declaraciones de el GOAT Milei y nuestra sensible representante Eve Casado. GOAT es greatest of all times. Por eso le dicen la cabra, porque en inglés GOAT es cabra. Y decirle un GOAT a alguien es como decirle el mejor del mundo. Y el que se cree mejor del mundo, el mejor presidente de todos los tiempos, es Javier Milei. Él se lo autodice.
0: Y bueno, si no se lo dice él,
1: que sí. Debe haber más gente que también se lo diga. Sí, mucha, mucha
0: sí,
1: gente.
0: La hermana.
1: Sí.
0: Y Santi Caputo.
1: También. Ah, como lo quieran. Así que gracias Martín, gracias por estar ahí, por estar escuchando el programa entero. Mira, ya son casi las 6:30 de la tarde. Nos queda la última hora de Podría Ser Peor, quédate.
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0: Hola.
1: Hola.
0: Hola, ¿me pasás con un mayor?
1: Y yo tengo 80 años, no sé qué es más mayor que eres.
2: Podría ser peor.
0: Ay, perdón, señora, disculpe.

0: Bueno, acá estamos en lo que es los últimos 20 minutos del programa. Osorio, le voy a hacer una pregunta muy personal.
1: Sí.
0: Lali, vos por favor también está atenta y lo mismo vos, chiquito. ¿Quién es tu crush famoso?
1: Uy.
0: Pero esto que decís, este es mi permitido de por vida. O sea, si me lo encuentro, sería la persona más feliz del mundo.
1: Ahí tengo varios.
0: Obviamente Pedro Pascal, ya está.
1: No, pero sacamos a Pedro Pascal.
0: Saquemos a Pedro Pascal.
1: Pedro Pascal no. ¿Porque puedo nombrar más de uno?
0: Sí.
1: Bueno, Bielsa.
0: Bielsa. Bueno, ahí está.
1: Ayrton Senna.
0: Bueno, pero ese ya está más en,
1: ya se murió,
0: tocando el arpa, claro.
1: No, está tocando, ya está, hace años que está tocando el arpa.
0: Claro, pues.
1: Y Charles Leclerc.
0: Y Charles Leclerc.
1: Sí, porque a mí me gusta Verstappen, pero me gusta como piloto. Sí. Pero como sí, guapetancia, Leclerc es más lindo.
0: Sí. ¿Usted, Lali? Alguien no sé, un poco más carnal.
1: Después Licha Martínez, que ahora todos los se suben a Licha Martínez, todos están enamorados de Licha Martínez. Yo hablé de Licha Martínez hace un montón de tiempo.
0: Hace un montón. Sí, es verdad. Lali, Baraglia le gusta a Lali. No se escucha nada.
1: No, está abierto el micrófono.
0: Seres de la producción.
2: George Clooney.
0: Muy bien. Es muy bien.
1: Guapo.
0: Es Baraglia también.
2: Baraglia.
0: Sí.
1: Curriel también.
0: Curriel. Le gustan todos los Silver Fox a Lali.
2: Total, es que yo soy una.
0: Sí, obvio. Sí, ya no, a los niños no. Bueno, a mí, Lewis Hamilton.
1: Guapo, sí, muy guapo.
0: Dios mío. Bueno, ¿qué es lo que pasa a propósito de esto? ¿Qué haces si te escribe Bielsa? Mirá, Osorio, me enteré que vos sos fanática de mí. No sé si lo diría así.
1: No lo creo.
0: Sé que sos una persona muy interesante. Mirá que no sé qué.
1: Si no me pide plata. Bien, porque veo que le escribe Brad Pitt para pedirle para la mantención de los hijos que le pide Angelina. Bueno, ahí está
0: necesito.
1: Medio raro.
0: Claro. Bueno, esta es la historia de esta señora, que 70 años tiene ella. Estaba enamorada de toda la vida de Kevin Costner. Kevin Costner fue y supo ser uno de los guapos, más guapos del mundo. Porque tenía películas que eran de muy guapos, sobre todo la del, no sé, el guardaespaldas.
1: Claro.
0: Que tenía una escena muy erótica. Sí, pero la escena muy erótica donde él la tomaba en brazos a Winnie Houston y se la llevaba
1: salva.
0: Del peligro.
1: Claro.
0: Y ahí caíamos todas como... no sé, como moscas ante esa demostración de virilidad y, no sé,
1: y
0: caballerismo.
1: Protección, si era eso, estaba protegiendo a su mamá.
0: Era tremenda la historia. Bueno, Kevin Conner es un tipo guapísimo. Y esta señora también así lo pensaba. Lo cierto es que una vez ella, en las redes, viste que hay que tener muy, muy en cuenta que si vos ya llevas un rato scrolleando, cerrá el teléfono, ya está. Porque te lleva, te mete en una vorágine del escroleo que hace muy mal. Esta señora estaba en el escroleo, no sé qué, bla, bla, bla. Y de repente se da cuenta que estaba viendo muchas cosas de Kevin Costner. Y en un momento la contacta Kevin Costner. Y le dice, hola, ¿cómo estás? No sé qué, bla, bla, bla. Empiezan a conversar y le dice, mira, te voy a hacer una cosa. Yo obviamente no estoy mucho en TikTok porque soy una personalidad muy reconocida. Empecemos a hablar por otra aplicación que se llama Sanji. Uh-huh. Que es una aplicación donde es más privado, donde la persona te tiene que registrar y donde, bueno, te empiezan a hablar, tiene que tener un correo electrónico, una cosa un poco más formal. Entonces ella dice, uy, qué bien. Así que Kevin Costner y ella empiezan a conversar. Él le dice, bueno, si querés estar a favor, o sea, para tener actualizaciones mías más privadas, métete a mi club de fans. Y le dice, ay, bueno, dale, ¿cómo haces? Bueno, metete a mi club de fans, qué sé yo. Y le pasa a ella la plata y él la acepta, digamos, la membresía del club de fans. Entonces sí, ella chocha. Estoy muy feliz porque, nada, no solamente tengo contacto con Kevin Costner, sino con toda la comunidad Kevin Costneriana, que es hermosa. Así que, bueno, ahí empieza esta historia de amor entre ella y Kevin Costner. Entre otras cosas, él le empieza a hablar con ella de manera privada, casi todos los días empiezan a conversar y él le empieza a decir que, bueno, que tiene algún problema económico, pero que él está tan entusiasmado que quiere regalarle una casa.
1: Ay, qué considerado, pero ¿qué? Con las membresías de todo el mil club de fans.
0: Que voy a comprar una casa en Santa Marta, California. Que es donde vive él. Bueno, te la va a comprar en la casa de ella, que vive en General Madariaga. Y le dice, bueno, venite, yo te compro la casa.
1: ¿Es de acá?
0: Sí, de acá de Buenos Aires. Entonces dice, venite, yo te compro la casa, pero bueno, me falta un poquito. Fíjate vos de vender tu casa y me pasa la plata a mí, y con tu plata y mi plata, para que no sientas nada, compramos la casa juntos en Santa Marta, California. Así no que ella estaba como ahí pensándolo, no sé qué, bla, bla, bla. Pero sí, dice, bueno, no sé, déjame que lo piense, porque estoy un poco complicada, no sé dónde voy a vivir antes de la mudanza. Y lo que sí fue hacer es mandarle plata para obtener el carnet de socia del club de fans de él. Bueno, la cuestión es que le dice, bueno, te paso lo del qué sé yo, bueno, dale. Y le pasó 3 millones de pesos.
1: ¿Para hacer el del club de fans? Un montón de plata.
0: Pero en dólares no es tanto, Sorio. En pero, dólares no está.
1: Pero no
0: y el
1: importa.
0: Amor es mucho.
1: Aparte, ¿para qué? Que lo vio, no sé, cocinando, milanesa, ¿qué? ¿Para qué?
0: Bueno,
1: qué,
0: porque si vos...
1: ¿Qué veía?
0: Si vos diferente. Estás saliendo con Kevin Costner...
1: Si estás saliendo con Kevin Costner, tenés el WhatsApp de Kevin Costner.
0: Te lo tenés que levantar. Y no puedes ser una rata tirada ahí. No, vos tenés que hacer un acto de amor para que Kevin Costner se enamore de vos. Porque si no
1: es... No,
0: ¿qué? No, acá me viste que uno ya como que va perdiendo un poco el sex appeal, un poco los filtros, entonces se le complica cada vez más. Vos tenés que demostrar que sos una femme fatal y que te podés levantar a Kevin Costner. Entonces la señora estaba con esa intención y esa confianza. Así que bueno, ¿cuánto tiempo fue que la mujer pensó que era la novia de Kevin Costner? No lo sabemos, pero en un momento, cuando le dicen, bueno, haceme la transferencia acá, ella se da cuenta que el lugar donde tenía que hacer la transferencia era una cuenta que tenía el domicilio, pero no en Santa Marta, California, sino en Buenos Aires. Y ahí fue como, ¿qué?
1: Y así, recién ahí se dio cuenta.
0: Y ahí la víctima se dio cuenta de que no era Kevin Costner, sino que era Kevin Chuca, quien le estaba haciendo el cuento de el tío. Y acá viene la cosa. Lo que dicen acá es que le transfirió 3 millones. Pero no se sabe si son de dólares. Yo creo que acá fruta.
1: No puede ser. No.
0: 3 millones, para mí, son pesos. Disculpame. Acá nadie tiene 3 millones de dólares.
3: Aparte, el fisco de Estados Unidos le tienen que explicar de dónde salió la plata y por qué va para allá.
0: No, en Argentina. Bueno, por suerte no vendió el inmueble, pero sí tiene el carnet de falsa socia de Kevin Costner. Y después ella, cuando se dio cuenta, volvió para atrás. Porque dice, ¿dónde lo contacté a Kevin? Porque
1: y recién se dio cuenta ahí.
0: Ahora, con todo lo que ha pasado entre nosotros, ¿cómo fue el primer contacto? Y ahí se dio cuenta de que habían otros usuarios de las redes sociales que estaban en la misma que ella. Porque eran como un montón de gente estafada por el mismo Kevin Costner, que parecía que era un bombonazo. Que te seguía la vida, te nada, estaba muy muy involucrado con las personas.
1: Es que la gente, ayer fue el día del amigo, es muy importante tener buenos vínculos
0: con
1: amistosos,
0: gente que
1: con gente que te quiera y que te acompañe y que te escuche y no tengas que estar hablando con falso Kevin Costner para contarle tus
0: para
1: problemas.
0: Que te ve, claro, parece que Kevin Costner estaba como encima de la chabona, era como todo el día, ¿cómo estás? ¿Cómo te fue en el dentista? ¿Qué pasó? ¿Hiciste la milanesa? ¿Cómo te fue en el supermercado? Por como eso. Que le iba siguiendo la vida. Y ella, eso le daba muchísima confianza, porque ¿quién no quiere tener una relación así, más con Kevin Costner? Así que bueno, ahí termina la triste historia de la novia de Kevin Costner, que tenía 70 años, pero bueno, un abrazo para ella. Sabe que sí, te contactan por las redes sociales. Si ya te declaran el amor y el afecto muy rápido, y vos no conocés a la persona, sabe que no es Lewis Hamilton. No es.
1: No, y que te empiece a pedir plata. Porque mira, claro. Hamilton, que te va a venir
0: tiene
1: a pedir
0: plata.
1: Sir Lewis Hamilton tiene más plata que los ladrones.
0: Y ya tiene novia.
1: Aparte.
0: Para
1: y la
0: colmo.
1: Novia tiene un
0: tiene
1: montón de
0: más plata.
1: Plata
0: que él. No sé, ya está. No te va a venir a dar vos. Bola, mendocina y tirada por ahí. No. Después, si te solicitan, siempre viene la emergencia. Mi viaje, tengo que viajar, pasame, transferime, que rápido, qué sé yo. Eso tampoco. Y tampoco la promesa de devolverte el dinero cuando inicien la vida juntos. Pues por ahí no es Lewis Hamilton, sino es Luis o Luis. Y vos decís, no, bueno, si nos enamoramos igual te paso la plata. Si vos vivís acá nos entierra el fuego. No, no le mandes plata a nadie por más de que te haya prometido el oro y el moro. Porque estas estafas románticas están a la hora del día. Y sobre todo vos decís, bueno, no, esta señora tiene 70 años. A cualquier persona le puede pasar. Cualquier persona se puede enamorar de la inteligencia artificial. Y los delincuentes invierten mucho en esto. Semanas, incluso meses para construir la confianza antes de pedir dinero. Así que a tener en cuenta esta situación. Bueno, nos vamos, nos despedimos. Hoy, para finalizar el programa, vamos a escuchar a Él Mató a un Policía Motorizado y vamos a meter una canción de Santiago en solista, que hace una canción muy divertida en el medio para que la puedas disfrutar. Y nos vamos a reencontrar mañana. Así que salvamos a Laura también de la producción. Chiquito Donaire, Mónica Osorio y bueno, está la laringitis, espero que mañana se me pase. Yo creo que estaba mejor de lo que esperábamos, porque cuando llegué dije, no puedo hablar, estoy así. Voy a dejar toda mi voz para las 3 horas de programa. Ahora otra vez cierro y nos encontramos mañana a las 4 donde vuelva a hablar. Bueno, y quédate porque tenemos una gran selección musical que te va a acompañar durante toda la noche. Muchas gracias por estar ahí y nos encontramos mañana en el Podría Ser Peor. Chao.

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0: Muchas gracias, Next.
1: ¡Julián Cartoon!
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